0: Amigos de Romántica 1380 y Bestia Grupera 540, ¿qué tal? ¿Cómo les va? Saludos, gracias, qué bueno que están con nosotros en esta emisión que da paso a la información, a las noticias. Gracias, gracias por acompañarnos en Informe 24. De aquí hasta las 7, la información que mueve y conmueve a México y el mundo contigo en esta ocasión. Y bueno, pues vamos a saludar con todo gusto a José Luis Plaza, que ya se encuentra con nosotros. En este momento toma asiento y se dispone ya a saludarnos y bueno, a dar inicio a este informativo. ¿Qué tal? ¿Cómo estás, José Luis?
1: Ay, muy bien, muy bien. Aquí llegando, fuimos a World Trade Center.
0: Ajá.
1: Porque se están registrando todos los candidatos de Morena, del Verde y del PT.
0: Sí.
1: Entonces, hoy se registraron, desde las 8 de la mañana, empezaron a registrarse los candidatos para Guerrero.
0: Sí.
1: Y entre ellos, la senadora con licencia, Beatriz Mujica.
0: Sí.
1: Es, vamos a decir, de las cartas fuertes. Y, bueno, tenemos también a Belina, la presidenta municipal de Acapulco. Dicen, no lo tengo confirmado, que el señor Félix Salgado Macedonio se registró, pero eso vía internet.
0: Sí.
1: Recordemos que, es más, al rato traemos una nota de la presidenta de México. Hoy reiteró que los puestos públicos no pueden pasar de un familiar a otro.
0: Sí, no se hereda.
1: Incluso ni siquiera por cuestión de electoral.
0: Sí.
1: Entonces, pues son estas cuestiones, y entonces si el señor Félix Salgado Macedonio se está registrando, pues yo creo que no podría ser.
0: ¿Digo? ¿No?
1: ¿Por qué? Porque su hija es la que está actualmente como gobernadora de Guerrero.
0: Sí.
1: Está despachando ahí en Iguala. Entonces, pues no podría, no tendría cabida.
0: Sí.
1: Pero ya sabes que aquí todo lo que no se puede, se puede, ¿verdad? Entonces es complicado esto. Pero bueno, vamos a ver qué. Sí, vimos, me tocó ver por lo menos cinco candidatos. Cinco candidatos que llegaron del Verde Ecologista, del verde ecologista, del PT y de otros que llegaron y que obviamente pues estaban ahí ya muy puestos para hacer todo el, y una cantidad de gente, sí, la verdad es que muy impresionante, Enrique, porque entraban unos, salían, mostraban su documento en el cual ya quedaban como candidatos, bueno, no candidatos,
0: aspirantes,
1: bueno, ni siquiera se les llama aspirantes.
0: Ajá.
1: Sí, tienen un nombre como coordinadores.
0: Ah,
1: coordinadores.
0: Sí.
1: De la Cuarta Transformación y Soberanía y todo esto. Entonces, sí, es lo que así lo están manejando. Y bueno, pues porque si vemos las cosas legalmente, pues no podrían, Enrique. No podrían, porque simplemente el tribunal y el INE pues establece que las candidaturas empiezan hasta marzo.
0: Sí, hay un tiempo para.
1: Entonces están haciendo estas cuestiones, pues que no es lo adecuado ni debe de ser. Entonces, pues ¿qué va a suceder? Pues que ya también los otros partidos ya están diciendo, pues yo también voy a nombrar, no mis coordinadores, a mis justicieros, vamos a decir, de la democracia.
0: Sí.
1: Le van a poner nombres así medio rimbombantes, y todo esto pues para pasarse la ley por en medio de las piernas. Así, aunque se escuche medio fuerte, así es lo que va a suceder, y es lo que están haciendo, y están obligando, y digo obligando, a que el electorado, tú, Paco, Alex, bueno, todos los que votamos, pues digamos, no, pues está bien, ¿no? O sea, lo vamos normalizando. ¿Te acuerdas que aquí lo hemos dicho, Enrique, mucho tiempo, que antes el esta cuestión de elecciones se daban con un año de anticipación.
2: Ajá.
1: Y desde aquel famoso dedazo
2: que había.
1: Esto después pasó ya que el dedazo pues ya se daba y entonces sí empezaba la carrera, ¿no? Y todos aquellos, los que querían buscar un puesto, pues empezaban a mover.
2: Sí.
1: Pero ahora, recién tenía Claudia Sheinbaum Pardo 2 días de haber tomado la presidencia y no Fernández Noroña, ya estaba en campaña. Digo, entonces, pues creo que son cuestiones que hay unas que van y otras que no van y otras
2: que me parece temerario eso de apenas iniciando el sexenio lanzarte como candidato es algo delicadísimo porque en una de esas te descarrilas a mitad del camino
1: o simplemente, Enrique, vas a estar muy a la vista del
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1: De alta gama, o el reloj, sí, o lo que sea, pues está la gente, están todos sobre de él. Y esto, pues yo creo que él tuvo la culpa, porque se destapó mucho tiempo antes de que cualquier otra cosa sucediera. Te digo, sí, lo recuerdo bien, porque no tenía ni 2 días Claudia Sheinbaum como presidenta de la República. Y este cuate ya andaba con todas, moviéndose ahí. Y pues, es bueno, es malo, no sé decirlo. El tiempo lo va a decir. Pero por lo pronto, ya está ahí. Y me llama la atención que Noroña no esté buscando una gubernatura.
2: Sí.
1: O a lo mejor en alguno de estos días. Porque estas inscripciones que se están dando empezaron ayer lunes, y van a seguir, me parece que hasta el fin de semana, para los coordinadores de la cuarta transformación. Entonces, pues igual en una de esas nos sorprende el señor Noroña, ¿no?
2: Creo que no, su aspiración es la presidencia. Es tan fácil decir, ¿sabes qué, José? Quiero la gubernatura de Baja California, o la de Tlaxcala, o la de Veracruz. No hay... Hay impedimentos también para personajes, incluso como Noroña,
1: u
2: otros perfiles que estén altos en Morena.
1: Sí, ahora como te comentaba, estos candidatos, o bueno, estos aspirantes, vamos a ponerle aspirantes, que acabo de ver, pues hay algunos que sí tienen cierto peso.
2: Sí.
1: Y como bien lo digo, o sea, Beatriz Mójica, pues tiene una trayectoria muy, muy legisladora.
2: Sí.
1: Y ya se le ha negado el llegar a la gubernatura, pero creo que dentro de todo sí se podría hablar de Beatriz Mojica como una de las más serias aspirantes. Recordemos que también por Guerrero quiere ir la que era asesora de la presidencia. Y que pues dijo, yo también voy por Guerrero, voy a estar ahí, y pues ahí es otro perfil que también está, está fuerte. Y aquí pues las corrientes de pues qué se puede decir de la presidencia de la República, a ver cómo van colocando las piezas, también me supongo que aunque diga el partido que no, yo creo que debe de en determinado momento buscar al mejor candidato.
2: Sí.
1: Debe de buscar al mejor candidato porque definitivamente hay una cuestión que es el hecho, pues de que sí, a lo mejor 100,000 participantes votan por Juanito Pérez, pero igual Juanito Pérez no tiene el arraigo, no tiene el arrastre, o a lo mejor es muy de un municipio, de dos, tres municipios.
2: También.
1: Aquí se necesita que tenga arrastre en todo el estado.
2: Y más que nada que su trayectoria sea limpia para que al rato no se den este tipo de cosas.
1: Sí.
2: Lo acusan de esto, lo acusan de otro y te requieren por aquí, te requieren por allá, te requieren en extranjero.
1: Una de las cuestiones que me llamó mucho la atención en esto, ahora que estuve revisando para hacer la cobertura que vengo de hacer, es el hecho de que para estar dentro de esto, de estos candidatos o de estos aspirantes, una de las condicionantes era entregar una carta,
2: sí,
1: en la cual especificaras que no tenías absolutamente ningún problema legal.
2: Sí.
1: Vaya, en el caso de los hombres, ni siquiera el problema este de pensión alimenticia, sí, ni nada por el estilo, que no tenías un solo problema legal. Entonces, pues esto sí te va llevando hacia estas cuestiones. No sé qué pueda suceder si en determinado Pedrito López dice, no, pues yo no tengo problemas judiciales, ni legales, ni nada por el estilo, búsquele y no me van a encontrar nada.
2: Sí.
1: Y gana las elecciones y se dan cuenta que sí, que Pedrito López sí tenía muchas, pero mucha cola que le pise.
2: Sí, eso.
1: Y entonces, ahí que, ¿cómo determinará el partido? Simple y sencillamente hará ojos ciegos.
2: Pues dijeron que iban a evitar eso, que la trayectoria tiene que ser limpia, porque de lo contrario es evitar problemas, ¿no?
1: ¿Qué?
2: Lo que ahora se ha dado.
1: Bueno, sí, hay muchos políticos que son muy, muy claros, muy honestos, muy transparentes,
2: sí.
1: Pero bueno.
2: Pero también hay otros que no
1: sé. Simplemente, ayer el señor Gertz Manero presenta su declaración patrimonial. Sí. No, hombre, colecciones de relojes, colecciones de casas, colecciones de autos.
2: Sí.
1: Coleccionista a más no poder. Pero es lo que dicen, salieron ya mucho. No, es que el señor siempre ha tenido dinero. Y mira, te voy a ser sincero, hasta donde conozco al señor Gertz Manero, él fue presidente de COTSA. ¿Te acuerdas de COTSA?
2: COTSA.
1: De Compañía Operadora de Teatros.
2: Sí.
1: Él estaba dentro de COTSA. Y para estar dentro de COTSA no era cualquier cosa.
2: Allá para los 80, 90.
1: Más o menos. Sí. Entonces, para hacer, pues por lo menos deberías de tener teatros.
2: Sí.
1: Para ser, y pues para ser presidente, pues yo creo que presidente de COTSA, pues obviamente debes de tener cierto filo económicamente hablando.
2: Sí.
1: Entonces, pues, y estamos hablando, bien lo dijiste, de los 80s, 90s, estamos hablando de mucho tiempo atrás en el cual el señor Gertz Manero, pues obviamente tuvo, no sé, para ahorrar, ¿no? Tener muy buenos ahorros.
2: Sí.
1: Me parece también que la familia de Gertz Manero, pues también es de un alto nivel.
2: Y luego los cargos que más adelante ocupó.
1: Y claro, también, recordemos, mira, a veces a nosotros nos cuesta trabajo, porque no lo vivimos, no lo tenemos así tan a la mano. Pero mira, un secretario de gobernación,
2: sí,
1: o un fiscal o procurador de general de la República, ¿en qué gasta?
2: Sí.
1: Todo se lo pagamos nosotros prácticamente.
2: Sí.
1: Les pagamos sus comidas, les pagamos sus transportes, les pagamos, pues yo creo que ya hasta si se quieren aventar un chocolate, lo pueden hacer sin mayor problema, ¿no? Y esto nos lleva a que, me acuerdo mucho eso que decía el señor este, que no se le entendía nada cuando hablaba, el de la CTM, que decía, es que voy a hacer una prueba, y así lo hizo en alguna ocasión. Salió de su casa, me parece que se echó un billete de a 100 pesos en la bolsa. Entonces, señor, a las 6 de la mañana tiene usted un desayuno con tal persona en tal lado. Ok, muy bien. Señor, a las 12 del día tiene usted reunión en su oficina con otra persona. Y así, pero bueno, el desayuno pues era una invitación de una persona con la que se iba a reunir. Luego, esta cuestión de la comida.
2: Sí.
1: La comida en su oficina con el grupo de sindicatos de tal lado. Entonces, ahí en su oficina. Y así toda la mañana, la tarde, la noche, y llegó a su casa, pues empezó a poner la pijama y al sacar lo que traía en las bolsas, pues sacó el billete de 100.
2: Sí.
1: Dice, pues ahí está. ¿Por qué dicen los obreros que no les alcanza con 100 pesos?
2: Sí.
1: Si eso, yo ni siquiera gasté.
2: Ajá.
1: Entonces, pues así era la visión de algunos políticos hace algunos años. Y yo pensé, cuando me contaron esa anécdota del señor Fidel Velázquez, yo pensé que era un cotorreo,
2: sí,
1: que era falso. Pues no, otras personas ya me lo empezaron a comentar, creo que él lo hizo en alguna reunión de la CTM y les contó eso, y entonces pues sí, fue real.
2: Sí, fue real.
1: Entonces
2: sí.
1: Pues por eso el señor ni peleaba, ¿no? Ya les vamos a dar el 5%. No, en ese entonces los aumentos salariales eran muy muy grandes, ¿no? Eran del 20, del 25%. Entonces, pues también no había dinero que alcanzara en aquel.
2: Sí, sí, sí.
1: Pero sí, esas son las cuestiones que a veces los políticos por su misma.
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1: Pues estas cuestiones de la presidenta Claudia Sheinbaum Pardo, dice que ella recibe a madres buscadoras, pero sin embargo no se sabe por qué no se hace propaganda con ello. Rehabilita el gobierno del Estado de México el Deportivo El Mogote en Aculco. Los cargos públicos no se pueden heredar ni por elección popular, dice la presidenta de la República. Traslada el grupo Relámpagos del gobierno del Estado de México un corazón y da nueva oportunidad de vida a joven mexiquense. La presidenta de la República, el mañana le ponemos sus mañanitas, Paquito. Cumpleaños a Claudia Sheinbaum Pardo, va a pasar su cumpleaños y va a ver el partido de la selección allá en Palacio Nacional. Entrega a gobernadora Delfina Gómez Álvarez y vocal del FOBISTE 462 constancias de finiquito a derechohabientes. También le comento el dólar bajo. También le comento que estas notas son importantes y todas son aquí en la Ciudad de México. Y entonces para que usted tome nota, habrá ley seca mañana aquí en Paseo de la Reforma y en otra zona le vamos a decir en dónde. También va a haber más pantallas gigantes en Paseo de la Reforma para ver el partido de México contra Chequia. Y otra de las cuestiones, para que no se haga el muladar que se hizo la semana pasada con toda la basura, bueno, van a poner contenedores de basura en Paseo de la Reforma, para que no haya tanto tiradero. En lo internacional, la DEA permitió que grandes cantidades de fentanilo entraran sin restricción a Nuevo México. Y en los deportes, cayó una histórica tormenta. En el partido de Francia-Irak se tuvo que suspender y ya después se retomó.
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1: Y bueno, Informe 24 llega a su emisión 3217 emisiones de esto que es Informe 24. Hoy que es 23 de junio del 2026, llevamos 174 días de avance, faltan por transcurrir 191 días. La semana es la número 26. Usted nos escucha por Romántica 380 y por Bestia Rupera 540, lo cual le agradecemos hoy y siempre. Y tenemos aquí a mis compañeros que son importantísimos dentro de esto que es Informe 24. Francisco Ángel López está sacando la señal por Romántica 380. En Bestia Grupera está mi compañero Javier Martínez, Alejandro Ambrosio está en el apoyo de ambos. El señor Enrique López Poblano ya está de regreso, ya está aquí, ya nos saludamos, ya platicamos y ya estamos aquí listos para darles la información. Su servidor José Plaza, estamos Ma y el ingeniero Ceja, que va llegando. Buenas tardes, ingeniero Ceja. Bueno, ya estamos aquí con todo para darle esta información que tenemos para usted el día de hoy. Y bueno, señores, esto ya comenzó y como siempre lo comenzamos así.
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2: Pero del año 2016, en el plebiscito celebrado hoy, Gran Bretaña decide salirse de la Unión Europea con un 52% frente al 48% que desea permanecer. El primer ministro británico David Cameron, que por motivos electorales promete convocar un referéndum si ganaba las elecciones generales en 2015 y dar así respuesta a las demandas del Partido de la Independencia del Reino Unido y de una parte de los conservadores que argumentaban que el país no se había pronunciado sobre su relación con la Unión Europea desde que se realizara un referéndum idéntico en 1975, pues dimite tras la victoria del Brexit y anuncia que habrá un nuevo primer ministro en octubre. En Europa arranca una nueva era llena de incertidumbres. Esto pasó hace 10 años. En 1894, el barón Pierre de Coubertin funda en París, Francia, el Comité Olímpico Internacional. Esto pasó hace 132 años.
1: Vamos a 1868, tras 4 años de intenso trabajo, el norteamericano Christopher Latham Soles patenta la primera máquina de escribir que en el futuro revolucionará el trabajo de las oficinas. Poco después venderá la patente Desmore and Just por $12,000. Esta llegará a un acuerdo con el fabricante de máquinas de coser Remington and Sons, que comenzará a fabricarla a partir del 1 de mayo de 1872 en su factoría de Lyon, en el estado de Nueva York. Esto hace 158 años. En 1763 nace en la isla de Martinica, en Francia, la que será la primera esposa de Napoleón y emperatriz hasta su divorcio en 1809, conocida como Josefina. Esto hace 263 años. En 1996 fallece en Atenas, Grecia, Andreas Papandreou, fundador del movimiento socialista panhélico que se opuso a la dictadura de los coroneles. Fue el primer ministro griego durante 2 mandatos. De esto hace, de su muerte, hoy hace 30 años. Y bueno, llegó el momento de felicitar, de apapachar, de llevarnos a festejar a todos aquellos que llevan los nombres de
2: Juan, Jacobo, Agripina, Zenón, Cenaz, Félix, Gotillas, Ardames, Baraclas, Moisés, Eustoquio, Gallano, Proba, Lolia, Urbano, Aristocles, Demetriano, Atanasio, José y Editrudis.
1: Editrudis, ese nombre me gusta, Editrudis. Bueno, pues vámonos con las mañanitas.

0: pierna.
1: Y bueno, ahí estuvieron las mañanitas con el señor Pedro Fernández. Vámonos, una pausa, no le cambie, ahora sí, pausa, ¿verdad? Porque hace rato era resumen y ella estaba mandando pausa. Pausa, regresamos.
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1: Y bueno, vámonos a Culco. El gobierno del Estado de México entregó la rehabilitación integral del deportivo El Mogote en Aculco en beneficio de más de 3.570 mexiquenses de la región norte del estado, una acción que más que nada forma parte de la estrategia impulsada por la gobernadora del Estado de México para recuperar y devolver a los mexiquenses espacios públicos que impulsan la sana convivencia. En el marco del 2026 Año de las Obras en el Estado de México, Carlos Maza Lara, secretario de Desarrollo Urbano e Infraestructura, detalló que este proyecto requirió una inversión de más de 17 millones de pesos. Destacó que cada peso del programa de obra pública estatal se traduce en beneficios tangibles para la comunidad en esta obra, como parte el Estadio de México, destino futbolero. El recurso se invirtió en la construcción de dos nuevas canchas, una de fútbol y otra de voleibol, así como la edificación de gradas y la rehabilitación del techado para la cancha de básquetbol, además de la restauración de la cancha de fútbol rápido. Acompañado por Valeria Cruz Olvera, presidenta municipal de Aculco, el titular de la SEDUI indicó que los trabajos incluyeron cerca.
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1: Vida a un joven mexiquense. Vámonos a Toluca.
17: Sí, gracias al trabajo coordinado del gobierno del Estado de México, encabezado por la maestra Delfina Gómez Álvarez, un joven de 20 años originario de Huixquilucan recibió un trasplante de corazón cuyo órgano fue procurado en el Hospital General Regional 58 del Instituto Mexicano del Seguro Social, IMSS, en Guanajuato, lo que le brindó una nueva oportunidad de vida. A través del Grupo Relámpagos y en coordinación con el Centro Nacional de Transplantes, se realizó el traslado aéreo del órgano desde el Aeropuerto Internacional del Bajío en Silao, Guanajuato, hasta el Instituto Nacional de Cardiología Ignacio Chávez. Esta acción redujo el tiempo crítico a 2 horas por vía terrestre, equivalente a una tercera parte del tiempo requerido por vía terrestre. Y bueno, cabe destacar que un órgano, especialmente el corazón, tiene una viabilidad aproximada de 4 horas. La solicitud se atendió en coordinación con el gobierno del estado de Guanajuato. En esta operación también participaron el Instituto Mexicano del Seguro Social, IMSS, y la Agencia Federal de la Aviación Civil, AFAC. El receptor fue un joven mexiquense de 20 años, quien se encontraba registrado como Urgencia Nacional para Trasplante Cardíaco. Gracias a la pronta intervención de las instituciones participantes, el procedimiento se realizó el día de su cumpleaños. El 16 de septiembre del 2023 al 19 de junio del 2026 se han realizado 162 traslados de órganos con fines de trasplante, de los cuales 29 corresponden a corazones. Con estas acciones, bueno, el gobierno del Estado de México y la Oficialía Mayor refrendan su compromiso para la donación y trasplante de órganos y así brindar esperanza y mejores oportunidades de vida a las y los pacientes que esperan una segunda oportunidad.
1: Híjole, ¿cuántas personas? La otra vez estaba viendo, tengo un amigo, sí, que trabajaba en Ultimex, el Flaco, sí, lo conocemos como el Flaco. Él inicialmente perdió un riñón.
17: Sí.
1: Y el otro lo tenía ya muy, muy, muy reducido de su capacidad. Haz de cuenta, si los riñones tienen que estar trabajando al 100%, pues puedes tenerlos hasta un 40, un 30% para que todavía medio funcionen. Pues sus riñones de él estaban al 30, el mejor, y el otro definitivamente ya no. Entonces se lo estirparon. Y entonces me enteré que ya le habían retirado también el otro riñón. Está dializándose cada tercer día y todo esto. Y está en el programa para trasplantes,
17: sí,
1: del Hospital Juárez, que está aquí en la Avenida Politécnico Nacional. Yo pensé que era, vamos a decir, pues el Hospital Juárez necesita un corazón, un pulmón, dos riñones, tres córneas, así. No, es una lista, Enrique, que te quedas, es más, se puede usted meter a ver la lista de trasplantes. Y están los trasplantes hechos, los trasplantes con resultados. Ahí viene positivo, negativo, si lo aceptó o no lo aceptó bien, ajá, el cuerpo, todo esto. Y también viene otra lista donde viene pues la cantidad de personas, y te vas a encontrar que de Jalisco, de que de Querétaro, que de Nuevo León, que de Colima, de, bueno, de todos los estados, y la cantidad de personas que necesitan un trasplante supera las 3,000 personas. Y eso, no todos están ahí en esa lista. O sea, son de los hospitales que son dependientes de cada uno de los gobiernos. Entonces, por ejemplo, para el ISSSTE, para el Seguro Social, no entran dentro de esta lista. Y entonces imagínate que tú estés en el turno, ¿qué te gusta? 350 de los para recibir un riñón. Pues, ¿cuándo, Enrique?
17: Sí.
1: ¿Cuándo? Por eso es por lo que hace tiempo se viene hablando de que se haga ya más como ley el hecho de que uno al fallecer, pues done sus órganos.
17: Que se concientice en ese aspecto.
1: Sí, que haya esa concientización. Pero hay personas que su religión no se los permite.
17: Sí.
1: Hay otras que dicen, pues no. O sea, ¿cómo? Yo quiero morirme y quiero irme completo a descansar, sí, ¿no? Sí, sí, sí. Hay quien dice,
17: sí,
1: eso.
17: Sí, sí.
1: Hay personas que, por ejemplo, por la diabetes o algo así, le amputaron una pierna, le amputaron un brazo o algo así, y dicen, no, yo quiero que me entierren donde está mi pierna o donde está mi brazo.
17: Ajá.
1: Entonces, a veces somos muy...
17: Sí,
1: muy,
17: sí, sí.
1: A ver, nosotros, como su servidor, que dicen, no, o sea, que yo que me van a andar enterrando, que me van a andar, ajá, haciendo velorio. No, a mí directo que me lleven al crematorio, que les entreguen la ceniza y donde las quieran tirar, bienvenido.
17: Sí.
1: Pero no, hay personas que sí son muy, vamos a decir, tienen sus creencias muy, sí, muy establecidas y dicen, no, yo no voy a dar los ojos de mi padre o ni voy a dar la piel, ni, no, o sea, mi padre se va completo.
17: Sí.
1: Entonces,
17: y lo despiden con banda.
1: Sí. O con mariachi, o con norteño. Qué incómodo. Ahorita que tocas ese tema, qué incómodo es ir a una funeraria y que las costumbres de las personas que están en la capilla de al lado sea totalmente diferente a las tuyas.
17: Sí, sí, sí.
1: Porque de repente estás por acá en el rosario de tu ser querido,
17: sí,
1: y dices, ¿qué pasó? Creo que debería de haber un poquito más de empatía, ¿no?
17: Sí.
1: Lo que para algunos a lo mejor quería el difunto una fiesta, pues para otros quieren la paz, ¿no?
17: Sí.
1: Entonces, ya ni siquiera las funerarias tienen la paz, ¿no?
17: Sí.
1: Porque es que son diferentes. Creo que hay

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1: La siguiente actualización de la Copa Mundial es presentada por Nature Valley. Panamá y Croacia se lo juegan todo este martes en Toronto. Dos selecciones eliminadas del Mundial 2026 si pierden hoy. Panamá busca su primera victoria mundialista histórica, mientras Croacia quiere recuperar su grandeza tras caer ante Inglaterra 4-2. Un partido sin margen para el error. 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
5: Un propietario del pato.
6: Sí.
5: Que la señora Carla había dicho que no, que ella no quería ir a Palacio Nacional porque se iba a politizar y que esto iba a ser partidista.
6: Sí, sí, sí.
5: Salió eso. Luego sale otro. No, la señora Carla dice que no va a la mañanera, que su turno se lo cede mejor a las madres buscadoras.
6: Ajá.
5: Que ella no quiere ir a la mañanera ni le interesa. Que mejor vaya a las madres buscadoras.
6: Ajá.
5: Otra. No, que como la señora Carla y la familia rechazó ir a la mañanera, ya le mandaron al SAT a la señora. Porque como vende aguas y refrescos y todo esto de sí. forma ambulante,
6: sí.
5: Entonces, pues para que ver cómo están sus ingresos, ¿no?
6: Impuestos.
5: Y que el SAT la iba a estar fiscalizando.
6: La UIF también.
5: Ah, y la UIF, ¿no? Y hasta la DEA, ¿no? Bueno, sí. Entonces... Fue una andanada de, sí, de notas sí. que eran falsas.
6: Sí, sí, sí.
5: De repente, ayer llegó el patito con su familia a la mañanera. Y todo esto que se había dicho, y que muchos comunicadores hicieron pues le siguieron la corriente a ese Ajá. tipo de noticias, pues simple y sencillamente quedaron pésimas.
6: Sí.
5: Pésimamente mal, porque su credibilidad, señores comunicadores, ¿dónde queda?
6: Sí.
5: Por los suelos, ¿verdad?
6: Sí.
5: Porque ellos ya daban por hecho y todo esto. Bueno, entonces nos vamos con esto de las madres buscadoras. Pues le preguntaron hoy otra vez a la presidenta de la República que opinaba que las madres buscadoras pues quisieran ser el pato para que los recibiera. Y la presidenta de la República dijo que ella recibe a muchas madres buscadoras, pero no hace propaganda de ellas. Que incluso lo hace de manera personal y en algunos casos de situaciones muy difíciles. Que los que atienden a los grupos de buscadores es la Secretaría de Gobernación y la Comisión Nacional de Búsqueda, así con sus equipos. Vamos a escuchar lo que dijo Claudia Sheinbaum Pardo al respecto.
7: Miren, yo recibo a muchas madres buscadoras, nada más que no hago propaganda de ellas.
8: ¿Con cuántos grupos se han...?
7: Con grupos no, con personas. Cuando estoy fuera y cuando estoy aquí. La recepción de grupos, de colectivos, lo hace de manera extraordinaria Rosa Isela Rodríguez y Arturo Medina y la compañera de la Comisión de Búsqueda. Ella se reúne cada 15 días. Entonces, lo hace muy bien, muy, muy bien. Entonces, si lo está haciendo muy bien, evidentemente yo recibo un caso, otro caso, de casos muy difíciles. Y muy dolorosos, evidentemente, en donde recibo de manera personal, aquí, también fuera de la ciudad, cuando salgo fuera. Pero no me gusta hacer algo mediático de eso, porque no creo que sea necesario. Entonces, la parte institucional de recepción, atención, cambio en las leyes... atención de casos específicos, lo ve Rosa Isela y lo ve muy bien, lo atiende muy bien, y Arturo también. Yo recibo particularmente el caso

0: 43 estudiantes de Ayotzinapa, cada 2 meses, 3 meses, me reúno con ellos para ver cómo van las investigaciones. Entonces, no es un asunto, porque quieren colocarlo como si la presidenta no fuera una persona humanista y que situaciones graves o delicadas. Atiende incluso víctimas de asuntos de abuso sexual.
1: Bueno, pues ahí está. Pues ahí está, o sea... Es que... Lo voy a decir, espero no lo tomen a mal. En el gobierno anterior se hacían cosas y todo echaban a andar la maquinaria de, miren, el señor López hizo esto y tal, y se hizo esto y tal. Fue a inaugurar el tramito de 3 metros del metro tal. Entonces todo como que todo tenía, se tenía que difundir. Aquí con Claudia Sheinbaum, perdón, pero sí le creo, esto de que recibe a personas y todo esto, sí le creo, porque me ha tocado ir por allá, por el centro, pasar, y está la puerta lateral de Palacio Nacional, y hay soldados, pero hay personas que me ha tocado ver, llegan con su escrito y lo quieren, y hay personas que me ha tocado que llegan con su escrito y le dicen a los señores de policía, PM, policía militar, es que quiero entregársela a la presidenta y, a ver, deje ver, y a lo mejor los tienen ahí media hora, una hora, y ya cuando vuelvo a pasar, pues ya me entero de que ya entraron, que la recibió. Entonces, me supongo que sí han de haber suscrito referente a qué es. Ah, no, sí, está interesante, está importante, vamos a ver. Y la persona, lo que hacía antes Leti Ramírez, de recibir todas las peticiones y todas las necesidades del pueblo de México, ahí como una oficialidad de partes, me supongo que ahora también hay quien recibe, ve, analiza y dice, sí, que pase. Y si, obviamente, si la presidenta de la República tiene un tiempo, pues obviamente la va a recibir. Entonces sí, por eso le digo que le creo. Pero bueno, esto que tocamos al principio en la editorial, pues de los cargos públicos no se pueden heredar ni por elección popular. Esto ya lo dijimos, y pues escúchalo Monreal, y escúchalo Salgado Macedonio, y escúchalo varios, porque los cargos no son así, ¿verdad, Enrique?
2: Sí, la presidenta Claudia Sheinbaum no está de acuerdo en que un cargo público se herede a un familiar, incluso si es mediante elección popular. Escuchemos la voz de la presidenta.
0: No estoy de acuerdo en que un familiar herede su puesto, una persona herede su puesto a un familiar, aunque sea por elección popular. Yo no estoy de acuerdo. Tan es así que hice la propuesta para que en la Constitución quedara que no puede haber una persona y después el que le siga sea la esposa, el primo, no, el amigo puede ser, en términos familiares. No puede ser que quede el hermano, el primo, el padre, la madre, la esposa, hasta el cuarto nivel, que es como está. No estoy de acuerdo.
1: No está de acuerdo. Bueno, pues eso es lo que dice la presidenta. Al final, pues...
3: 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Panamá y Croacia se lo juegan todo este martes en Toronto. Dos selecciones eliminadas del Mundial 2026 si pierden hoy. Panamá busca su primera victoria mundialista histórica, mientras Croacia quiere recuperar su grandeza tras caer ante Inglaterra 4-2. Un partido sin margen para el error. 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
1: Es que la hubieran peleado y que quién sabe qué. Pues no, dije, ay, 20 años después de que falleció mi papá. No, es que eso queda ahí, entonces puedes pelear. ¿Qué va a andar uno peleando, no? O sea, ¿y para qué? ¿Para irte a dónde? O sea, mi papá estaba en vigilancia, ¿no? Ajá. Muy digno el trabajo, muy sí, bonito. Sí, sí. Por gracias a ese trabajo nos sacó adelante. Pero vaya, no son plazas así de intendencia ni de vigilancia. Son cargos gobernadores, diputados, senadores, pues creo que no tendría por qué. Porque a lo mejor un hermano es muy bueno y el otro es muy malo y el otro es pésimo.
2: Sí.
1: No estoy hablando ni de Monreal ni nada por el estilo. Pero simple y sencillamente hemos visto los tres Monreal que conocemos así. El que está de gobernador en Zacatecas, el senador que está aquí muy cerquita de nosotros en el Senado, y Monreal el diputado, sí, que antes fue senador. Entonces, si tú ves a los tres Monreal, que digo que conozco, híjole, pues yo me quedo con el que era senador y que ahora es diputado. Y con los otros dos, pues hay que se peleen ellos solitos, pero vaya, son tres hermanos, pero sí, hasta donde sé son muchos más. Entonces, pues tampoco se trata de, ay, pues vamos, no son tamales para andar probando de uno, de otro y de otro, ¿verdad? Entonces, pues sí, yo creo que en cargos de elección popular, pues tampoco debe de haber esa cosa.
2: Sí, sí, sí.
1: Que si ya te tocó la mala suerte de que tu hermano fue, pues ni modo, sí, búscale y a trabajar por otro lado, ¿verdad?
2: Sí, sí, sí.
1: O por otro partido.
2: Sí, por eso se hizo el cambio en la ley, porque alguna vez cuando a Salgado Macedonio lo quitaron de la gubernatura, alguien por ahí comentó entre los comunicadores, gracias a Lorenzo Córdoba, el estado de Guerrero será gobernado por 12 años por los Salgado Macedonio.
1: Pues sí. Entonces pues, sale sí, lo mismo. Pero bueno, lo que le comentaba, mañana va a haber pastel en la mañanera. Y va a haber pastel no porque vaya a jugar la selección, sino porque la presidenta de la República, no voy a decir su edad, pero si la conozco, pero no la voy a decir, y cumple años. Entonces ya prometió que va a haber pastel y ya dijo que no va a haber fiesta, pero sí va a haber el partido de la selección ahí en Palacio Nacional. Va a festejar su cumpleaños, me supongo que llegarán sus hijos con su nieto y bueno, su José María Tarriba, su esposo, y van a festejar ahí en familia, igual y ven el fútbol. Pero bueno, esto fue lo que dijo referente a su festejo.
0: ¿Cómo el mundial? ¿Qué partidos hay hoy? A ver, examen. ¿Qué partidos hay hoy? O sea que no están tan enterados. ¿Colombia? Belmont sí, porque es muy futbolista. A ver, ¿quién juega hoy? Todavía estoy en eso. Es que es a las 7 y hay cosas que hacer. Aunque sea el cumpleaños, hay cosas que hacer. ¿Eh? Ah, ¿quieren pastel mañana? Queremos pastel. Bueno, Belmont le vamos a encargar el pastel de mañana. O sobre, no, ya no tanto.
1: Pues ahí está, queremos, hasta se cantó el queremos pastel, ¿verdad? Y bueno, estas cuestiones. El dólar bajó, mi estimado Enrique, ¿en cuánto anda?
2: Sí.
1: Iniciando, entrase con el pie derecho, ¿verdad?
2: Sí, bajó 2 centavos el tipo de cambio, el dólar se comercializa en 17 pesos con 32 centavos en bancos.
1: Pues ahí está, pausa, regresamos, esto es Informe 24, Romántica 380, La Bestia Pera 540, por favor, no le cambie.
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2: Y bueno, vámonos rápido. Ya tenemos poquito tiempo. Le quiero dar estas tres notas. Todas son referente al partido de México contra Chequia. Ahorita fui por Reforma. Le digo, allá al World Trade Center. Entonces tuve que pasar algunos puntos de Reforma. Van a poner, si no estoy equivocado, una pantalla aquí a unos... ¿Cuánto dije que eran? 152 metros de aquí a donde estaba la Glorieta Colón. Ajá. Bueno, ha de ser como a 120 metros... No, ¿qué es 120? 140 metros de aquí.
12: También ahí en el Barceló están poniendo...
2: Una pantalla, sí. Van a poner en el Monumento a la Revolución. Ajá. ¿Acá abajo?
12: Sí.
2: La vamos a ver desde aquí. Híjole, qué dicha, ¿no? Bueno, van a ser muchas pantallas las que van a poner. Entonces, de inicio le voy a decir, para evitar desmanes y alteraciones al orden público, como las registradas tras el triunfo de la selección frente a Corea, sobre Paseo de la Reforma, el gobierno de la Ciudad de México decretó ley seca en el perímetro A del Centro Histórico y en diversas colonias de la alcaldía de Cuauhtémoc, también durante la jornada que México enfrentará a Chequia. La medida fue publicada este martes en la Gaceta Oficial mediante un acuerdo firmado por el secretario de Gobierno César Cravioto Romero y estará vigente de las 3 de la tarde de mañana, 24 de junio, a las 7 de la mañana del día siguiente, del 25 de junio. La restricción va a aplicar para tiendas de conveniencia, llámese Oxxo, 7-Eleven, todas esas, abarrotes y supermercados ubicados dentro del perímetro A del Centro Histórico, así como para las colonias Centro, Tabacalera, Juárez, San Rafael y Cuauhtémoc, en donde va a quedar prohibida la venta de bebidas alcohólicas para llevar. Sí, pues ni más. ¿Me deja echarme una chela aquí? Pues no, ¿verdad? Entonces, bueno, el acuerdo establece que la prohibición únicamente aplica para la venta de bebidas alcohólicas en envase cerrado para consumo fuera de los establecimientos. No se espante usted si tiene un hotel, si tiene un restaurante, si tiene una chelería o lo que sea. Bueno, estas quedan exentas: restaurantes, salones de fiesta, hoteles, clubes privados, salas de cine, teatros y auditorios que cuenten con autorización para vender bebidas alcohólicas en copeo o acompañadas de alimentos y dentro de sus instalaciones. La venta de bebidas para llevar permanecerá suspendida incluso en estos establecimientos. ¿Hay sanciones? Sí hay sanciones. Se advierte que los dueños o encargados de establecimiento que incumplan con esta disposición serán remitidos al juzgado cívico correspondiente para la aplicación de las sanciones previstas en la Ley de Establecimientos Mercantiles y la Ley de Cultura Cívica y demás ordenamientos vigentes. El acuerdo de la Secretaría de Gobierno argumenta que la capital es una de las sedes oficiales del Mundial que mayor número de asistentes ha congregado en torno al Estadio de la Ciudad de México. Y vámonos rápido, mi estimado Enrique, porque va a haber más pantallas en Paseo de la Reforma.
12: Sí, para evitar grandes concentraciones de aficionados en el FIFA Fan Fest del Zócalo, que solo tiene aforo permitido para 55 mil personas, el gobierno capitalino anunció que incrementará el número de pantallas en el primer cuadro de la ciudad, principalmente sobre Paseo de la Reforma. En total, para el encuentro de la selección mexicana con su par de Chequia, este miércoles se contará con 48 puntos donde se instalarán pantallas.
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0: Sí, gracias, señoras y señores. Muchísimas gracias por acompañarnos en esta tarde tan especial, tan loca, tan sabrosa. ¿Está lloviendo, tocayo? ¿No está lloviendo? ¿Está nublado? ¿Más o menos o no? ¿Parece que va a llover? Ok. Posiblemente el meteorólogo más eficiente que tenemos aquí en Guadalajara, que es el señor Juan Carlos Flores, dice que hasta la noche llueve. Bueno, Pichucho, ya estamos aquí. Obviamente agradecerle al auditorio, a la gente, a todos los radioescuchas que nos acompañan todos los días, que no se cansan de escuchar a su servilleta, el carnalito, que no se cansan de escuchar también sus canciones y de estar aquí con nosotros. De verdad les agradecemos muchísimo que nos acompañen en todos los programas, tanto en la Buquimanía como en la Hora de Julio junto con el señor Chuy, igual las brujitas del carnalito. Les agradezco de verdad muchísimo por su atención y porque nos acompañen todos los días. De la única manera que le puedo pagar es poniéndole canciones, poniéndole las rolas que usted amablemente nos pide a través de la vía telefónica 33 11 32 29 50 y obviamente el tocayo, como siempre con amabilidad y con gentileza, le pone su rola. Recuerde, Juan Carlos Flores, el tocayo en los controles.
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0: Y Carlos Covarrubias, el carnalito, en este micrófono. Vámonos ahora sí con De Mil Amores con Canciones. Dice por acá, buenas tardes, carnalito, quiero que me complazcas con la canción, sé que me va a dejar. Muchas gracias y un saludo para Doña Flor. Carnalito, buenas tardes, por favor, la canción Estaba Hasta Linda de los Bukis. Pablo, carnalito, buenas tardes, ¿podrías El Regreso de los Alambrados? Y Jesús de los U6. Carnalito, buenas tardes, una canción de los Bukis, por favor, se llama Me Estoy Volviendo Loco, por favor. Me estoy volviendo loco por ti y tú como sin nada. Porfa, y saludos para la familia Ramírez González del Col. Y tenemos cuatro canciones ya, ¿verdad, tocayo? ¿Sí? ¿O te repito una más? Ok. Vale, vamos con esta, carnalito. Me pueden poner la canción Me Volví a Acordar de Ti. Saludos a mi esposa Carmen Pérez, de parte de Alejandro Jiménez. Ya está. Saludotes a la familia y, obviamente, señoras y señores, abroches el cinturón. No se le vayan a caer los pantalones de la emoción de escuchar su rola. Recuerde, estamos de aquí hasta las 10 de la noche y ahorita estamos arrancando con La Buquimanía.

0: 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Ghana levantó un muro y England no pudo derribarlo. 0-0 en Boston, en el grupo L del Mundial 2026. Harry Kane fue neutralizado por completo y los tres leones siguen sin convencer. Ghana y England comparten el liderato con 4 puntos. 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
4: Hola, hola, ¿cómo están? Soy Claudia Mejía. En esta ocasión vamos a hablar de un tema que le compete a las mujeres. Bueno, en parte mujeres, en parte a tu pareja, en parte a todos, porque somos una red de apoyo aquí en esta vida. Debemos de tener siempre redes de apoyo y no estamos solitos. Entonces, pues vamos a empezar. En esta ocasión vamos a hablar de endometriosis. Es una palabra medio rara y tal vez nunca la hayas escuchado, o tal vez sí, pero si eres mujer, seguramente sí. Y para eso está conmigo la doctora Alejandra López Chávez. Ella es ginecóloga y obstetra. ¿Cómo estás?
5: Hola, muy bien, muchas gracias. ¿Y tú?
4: Muy bien, aquí emocionada porque es tu primera vez.
5: Sí, la primera vez.
4: Endometriosis. O sea, yo escucho endometriosis y endometrio. Bueno, ya nosotras sabemos que el endometrio, pues es esa capita que se suelta cuando estamos en nuestro periodo.
5: Exacto.
4: ¿No? Pero se escucha más peligroso y más feo que solamente.
5: Sí, suena,
4: eso, ¿no?
5: Suena intimidante la palabra.
4: Exacto,
5: ¿no?
4: Sí.
5: Pues justo lo que mencionabas, o sea, primero hay que entender que el endometrio es esta parte bien interna del útero que va a tener básicamente dos funciones. La función uno es que se va a hacer gruesita entre una regla y la otra, se va a hacer gruesa porque se prepara para recibir un embarazo. Si en esa mujer, en ese mes, no hubo un embarazo, al terminar ese periodo, va a caerse este endometrio en forma de menstruación, ¿no? O sea, el endometrio tiene que vivir justo en la cavidad endometrial y se va a descamar mes a mes en forma de regla. Sin embargo, la endometriosis quiere decir que hay tejido que no es endometrio como tal, es tejido similar. Eso es muy importante, entender que no es endometrio, que es tejido similar al endometrio y que va a estar fuera de esta cavidad, que puede abarcar cualquier parte del cuerpo humano, desde cerebro, desde ¿qué? Pulmones, desde claro, el diafragma, pero principalmente va a estar en órganos pélvicos, que puede ser a lo mejor la vejiga, el uretero, el intestino, o literalmente los ovarios, las alpinges. Si bien esta es la localización más frecuente, no es la única. Entonces, realmente los síntomas van a ser múltiples, muy variados, en muchos matices, y cada paciente lo va a vivir de manera distinta. Entonces, si bien la endometriosis puede tener diferentes grados de afectación, siempre va a haber un dato que nos haga sospechar de ella.
4: Y si dices que es otro tipo de tejido, que puede estar en cualquier otro órgano, si de por sí el dolor que una siente en su periodo, no me quiero imaginar el dolor que sería tener ese tejido en otro órgano. O sea, ¿esto sí, sí es así?
5: Sí, literal. O sea, al final del día, el tejido endometrial sano que está dentro del útero va a tener receptores para ciertas hormonas, ¿no? Estas hormonas, de manera natural, las produce el ovario. Pero también hay hormonas que producimos a través del tejido graso, a través de ciertos procesos químicos. Pero en una paciente sana, estrictamente hablando, y te hago mucho hincapié en esta parte que tú me acabas de mencionar, el dolor que sentimos durante la regla. Y ese es un punto pivote. La regla puede doler. Claro que puede doler, pero hay un grado para diferenciar cuando es un dolor normal, entrecomillado, y un dolor que ya no se considera normal. Y esta palabra de es que para mí el dolor es normal, el normalizar el dolor, creo que es el gran error que podemos cometer desde a veces las propias pacientes que lo normalizan y también nosotros como médicos que no les damos el peso, ¿no? El justo peso a las cosas, ¿no? Entonces, tener dolor durante la regla puede ser normal siempre y cuando no afecte calidad de vida, que no sea un dolor incapacitante, que sea un dolor que te permita hacer tu vida prácticamente normal. Entonces, la endometriosis puede ser extremadamente aparatosa. Pacientes que durante la regla pueden tener sangrado a través del recto, a través de la orina, que pueden llegar a convulsionar, que pueden llegar a tener desmayos, que pueden tener focos de diarrea tremenda durante la menstruación. Y también importante no encasillarlo solo a la regla, ¿no? Porque a veces los médicos podemos caer a que solamente vas a tener dolor durante la menstruación. Y si no estás menstruando y te duele, entonces no es endometriosis. Y eso es un error, porque la endometriosis es una enfermedad crónica. Crónica quiere decir que dura mucho tiempo, que va a ser se va a ir complicando, que va a ser una enfermedad que va a ser progresiva, y eso hace que cada vez las molestias vayan siendo más aparatosas. Desde primero ser un dolor, entre comillas, no tan complejo, que a lo mejor con analgésicos se puede tratar, a terminar en situaciones que requieran cirugía por una obstrucción intestinal, porque la función del riñón ya no está del todo bien, y todo porque esta enfermedad es muy agresiva.
4: Nos decías que hay una estadística que nos puede sorprender. ¿Cuántas mujeres lo padecen?
5: La estadística a nivel México se estima que una de cada 10 mujeres van a tener algún grado de endometriosis. O sea, una de cada 10. Es impresionante. Sin embargo, tardamos en hacer el diagnóstico en promedio de 7 a 10 años.
4: ¿Qué? ¿Por qué?
5: Es muchísimo, exacto. ¿Por qué? Porque los síntomas son sumamente diversos.
4: Wow.
5: El hecho de que el tejido pueda estar a lo mejor en el intestino puede hacer que tú, al momento de la regla o fuera de la regla, puedas tener colitis, ¿no? Que tengas esta sensación de estar muy distendido después de comer ciertos alimentos, que tengas problemas al momento de evacuar, que tengas periodos de diarrea, porque el intestino...
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5: Que no saben qué está pasando con su cuerpo, y también es fácil que las encasillemos a, bueno, es que tienes estrés por el trabajo, tienes presiones con la pareja, tienes presiones con los hijos, y más bien va de la mano con todo esto de la endometriosis.
4: ¿Por qué les pasa? O sea, pues, ¿cuáles son las causas?
5: Pues mira, la verdad es que desgraciadamente no tenemos los médicos una certeza de una causa única. O sea, hay muchas teorías de por qué sucede la endometriosis, teorías ya muy viejitas, algunas de ellas que tienen casi 100 años de que las empezaron a estudiar. Hay otra teoría que nos habla de que esto se forma desde que éramos embriones, desde que estábamos en la pancita de nuestra mamá. Nuestras células tienen esta capacidad cuando somos embriones de decidir, bueno, tú eres una célula del hígado, te vas para el hígado. Tú eres una célula del cerebro, te vas al cerebro. Tú eres de útero, te vas al útero. Hay teorías en las que estas células no llegaron a su destino final, se quedaban en el camino y por eso quedaron implantes en varias partes del cuerpo. Hay otra teoría que habla de que el cuerpo tiene esta capacidad de transformar un tipo de célula a otra. O sea, hay células que tienen que estar en la parte más superficial de los órganos, que se llaman peritoneo, y a lo mejor sufren este tipo de transformaciones a otro tipo de célula parecida al endometrio. Entonces, la verdad es que hay muchas teorías. También hay teorías genéticas en las que hay un patrón genético de que tu familia probablemente, si tú tienes endometriosis, tías, primas, hermanas, tu mamá probablemente también tenga endometriosis. Y también cada vez nos acercamos más al tema de las enfermedades autoinmunes, porque hay una cierta relación en pacientes con lupus, en pacientes con artritis reumatoide, esas enfermedades que son también muy difíciles de diagnosticar y que también pueden tener una correlación con endometriosis.
4: Aquí en el ISSSTE sabemos que de primera instancia hay que ir a nuestra clínica.
5: Sí.
4: Ellos nos referirán al especialista. Aquí en el ISSSTE hay todo este grupo de apoyo, tanto emocional como médico.
5: Pues la verdad es que como tal un grupo de apoyo específico para endometriosis, en el tema emocional todavía no, en la parte de psicología todavía no lo hay. En la parte quirúrgica, pues el abordaje ideal es vía laparoscopía. No se sugiere tanto la cirugía abierta porque va a ser bastante más agresiva de por sí. Entonces, en el ISSSTE, en hospitales de tercer nivel, como el 20 de noviembre, como en el López Mateos, como en el 1 de octubre, que hay este abordaje de cirugía laparoscópica, es una buena herramienta. Y todavía más pensando en cirugía robótica. La cirugía robótica viene a ser un parteaguas en el manejo de enfermedades tan complejas como es la endometriosis. Entonces, en este momento, hasta donde tengo entendido, solamente en el 20 de noviembre hay Da Vinci, y eso nos va a dar una oportunidad a los médicos y evidentemente a las pacientes para que tengan manejos mucho más integrales.
4: Me dio mucho gusto que estés aquí.
5: A ti, muchísimas gracias por la invitación, estoy muy contenta, me encanta hablar de este tema porque siento que como médicos tenemos la responsabilidad con las pacientes de hablar de este tema que a veces está muy oculto.
4: Gracias, yo soy Claudia Mejía, nos vemos en un siguiente episodio. Hasta pronto.
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1: Son las 6:29.
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1: 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Son las 6:30.

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0: 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Son las 6:58.
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0: 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Son las 7:00.

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0: 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Son las 7 con 28 minutos.
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0: 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Son las 7 con 30 minutos.

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0: 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Son las 7:57.
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Son las 8 en punto.

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0: Tigre Solitario, con mucho cariño, nuestro amigo del alma, Raúl Hernández. Que Dios los bendiga.
1: Gracias.
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0: 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Ghana levantó un muro y England no pudo derribarlo. 0-0 en Boston, en el grupo L del Mundial 2026. Harry Kane fue neutralizado por completo y los tres leones siguen sin convencer. Ghana y England comparten el liderato con 4 puntos. 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

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Son las 9 en punto.

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0: 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Son las 9 con 30 minutos.

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0: 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Son las 9 con 58 minutos.
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2: 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Ghana levantó un muro y England no pudo derribarlo. 0-0 en Boston, en el grupo L del Mundial 2026. Harry Kane fue neutralizado por completo y los tres leones siguen sin convencer. Ghana y England comparten el liderato con 4 puntos. 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
0: 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Son las 10 en punto.
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7: Continúan las acciones en contra de los agentes del ICE, la agencia antiinmigrante del presidente de los Estados Unidos, Donald Trump. Ayer un juez federal en los Estados Unidos determinó que los agentes del ICE no pueden detener a ninguno de los migrantes que se encuentren en los tribunales de aquel país. La Asociación Mexicana de Transportistas, la MOTAC, que había anunciado un gran cierre de carreteras rumbo a la Ciudad de México hoy 24 de junio, finalmente suspendió sus actividades y sus movilizaciones, y la decisión la tomaron poco antes de la medianoche. Luego de acuerdos realizados en la Secretaría de Gobernación, los transportistas, que se quejan de una cantidad infame de extorsiones en las carreteras, decidieron no realizar los bloqueos. La Organización Mundial de la Salud manifestó ayer su preocupación por el avance del ébola, pero en África. Después de que se conocieron algunos casos fuera de África, e inclusive en el continente americano, hoy el ébola se mantiene resguardado en su lugar de origen en el Congo. Sin embargo, el secretario general de la Organización de las Naciones Unidas, Tedros Adhanom, aseguró que esta enfermedad está avanzando más rápido de lo que se pensaba.
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0: 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Ghana levantó un muro y England no pudo derribarlo. 0-0 en Boston, en el grupo L del Mundial 2026. Harry Kane fue neutralizado por completo y los tres leones siguen sin convencer. Ghana y England comparten el liderato con 4 puntos. 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
0: 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Son las 10 con 30 minutos.

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0: 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Son las 10 con 58 minutos.
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0: 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Son las 11 en punto.

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0: 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Son las 11 con 28 minutos.
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0: 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Son las 11 con 30 minutos.

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0: 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Son las 11 con 56 minutos.
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5: El gobierno de los Estados Unidos, que encabeza Donald Trump, anunció ayer un programa de préstamos que alcanzarían hasta los 17 mil millones de dólares para la construcción de al menos 10 plantas nucleoeléctricas en el territorio estadounidense. El gobierno de Donald Trump ha considerado la energía nuclear como la más eficiente y la más limpia de las que se encuentran actualmente, e impulsará la construcción de al menos 10 centrales nucleoeléctricas en lo que resta de su administración. Brasil vive momentos muy graves en materia de inseguridad, y uno de los objetos que más se roban son los teléfonos celulares. Ayer el gobierno de Brasil, que encabeza Luis Ignacio

0: Da Silva anunció una serie de acciones encaminadas a suspender e inhabilitar, inutilizar los teléfonos celulares reportados como robados. Esto a través de la tecnología del número de identificación del teléfono celular ya no podría ser utilizado absolutamente por nadie. Abelardo de la Espriella, el candidato de la derecha triunfador en las elecciones para...
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0: 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Son las 12 con 30 minutos.
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2: Amigos de Voces del Deporte Mexicano e Informe 24, les mando un fuerte abrazo. Mi nombre es Aarón Soriano y queremos compartir con ustedes pues esta fiebre futbolera que se está viviendo con la selección mexicana. En este momento se cierran ya los tres partidos de lo que es la primera ronda. México va a enfrentar a Chequia hoy por la noche. ¿Qué es lo que sucede? Hay cuatro elementos que no han tenido participación de los 26 convocados. Es decir, sí ha estado haciendo una rotación Javier Aguirre en los dos primeros encuentros. Los que no han participado son dos porteros, Memo Ochoa y Carlos Acevedo. Mateo Chávez, que parece que va a tener acción, que va a haber cambios, y también el Memote Martínez, que pudiera también tomar el lugar de Raúl Alonso Jiménez en la delantera. Pero, ¿qué va a pasar con ese famoso homenaje a Memo Ochoa? Creo que es momento también de reflexionar en una trayectoria, sexto mundial de el que fuera uno de los mejores porteros de todos los tiempos en México, que a algunos no les gusta, otros sí le aplauden, en una trayectoria que le ha costado mucho trabajo mantenerse por lo pronto jugando en Europa. Y también haber llegado a esta convocatoria le costó muchísimo, muchísimo trabajo a Paco Memo Ochoa. Finalmente Javier Aguirre tiene la última palabra y él sabrá si toma la decisión de poner a Memo Ochoa, aunque fuera unos minutos, en contra de Chequia. Quizá el tal Arrangel se ha consolidado y en especial en este último encuentro contra Corea, donde salvó la puerta en un par de atajadas sensacionales que pues finalmente no había sido tan exigido contra Sudáfrica ni tampoco contra Corea en ciertas partes del encuentro. Así es de que cuando se le requirió, respondió, y esa es la confianza que se ha ganado como titular con la selección mexicana. ¿Jugará o no Paco Memo Ochoa? La última palabra la tiene el técnico mexicano. Les mando un fuerte abrazo, amigos de Voces del Deporte Mexicano, en Informe 24.
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0: 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Son las 12 con 50 minutos.
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0: 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Son las 12 con 55 minutos. 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

0: la una, es la una en punto.
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2: ¿Qué tal? Buenas tardes, ¿cómo están? Es la una de la tarde en el Centro de México, soy Alberto Peláez. Empezamos.
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2: La presidenta Claudia Sheinbaum afirmó este miércoles que mantendrá una reunión cordial con el rey Felipe VI durante su visita al país a considerar que existe una nueva disposición para fortalecer el diálogo bilateral. Tras varios años de tensiones diplomáticas derivadas de la petición de que España reconociera los abusos cometidos durante la conquista. Mañana va a ser una reunión cordial, vamos a platicar de los distintos temas. De mi parte, lo que yo quiero explicar es lo que significa esto para México, el reconocimiento de los pueblos originarios, de su grandeza cultural, de lo que representan para México las grandes civilizaciones de antes y los pueblos originarios de hoy, señaló Claudia Sheinbaum durante su conferencia matutina. Joaquín Guzmán Loera, el Chapo, envió otra carta al juez del Tribunal Federal Distrito Este de Nueva York para solicitar otra vez su repatriación a México y aseguró que la presidenta Sheinbaum tiene un lugar seguro para su encarcelamiento. Las Secretarías de Gobernación y de Seguridad de Protección Ciudadana aseguraron este miércoles que la Alianza Mexicana de Transportistas no realizará bloqueos carreteros, pero sí habrá movilizaciones. A través de un breve comunicado de prensa, las dependencias federales señalaron que sigue el diálogo con los dirigentes de la organización tras haber concluido la primera mesa anoche. Integrantes de la Alianza Mexicana de Organización de Transportistas bloquean dos autopistas del país pese al acuerdo al que los líderes de la organización pactaron ayer en la Secretaría de Gobernación. De acuerdo con el reporte oficial, los operadores de carga mantienen detenida la circulación de acceso a la capital del país en la autopista México-Pachuca a la altura de la caseta de San Cristóbal en Ecatepec, en el Estado de México. Agentes de la Guardia Nacional abatieron a 6 presuntos sujetos ligados al crimen organizado y capturaron a uno más tras un fuerte enfrentamiento a balazo registrado en la madrugada de este miércoles en el municipio michoacano de Uruapan. La Fiscalía de Michoacán confirmó que el enfrentamiento ocurrió alrededor de las 4 de la madrugada en las inmediaciones del poblado de Jututacaco, en el sur de Uruapan, donde elementos de la Guardia Nacional se encontraron con un convoy de al menos 3 camionetas tripuladas por hombres armados con rifles de asalto. El gobierno de la Ciudad de México impuso la ley seca para esta tarde, la tarde de este miércoles, en el marco del partido que se va a llevar a cabo en el Estadio Azteca entre la selección mexicana y Chequia. Aunque la orden no aplicará para toda la capital del país, sí lo hará en las zonas donde se plantean concentraciones masivas para ver el partido celebrar los resultados como el Centro Histórico o el Ángel de la Independencia. La Secretaría de Seguridad Ciudadana de la Ciudad de México informó que también los elementos de la Policía Auxiliar y de la Policía Bancaria e Industrial podrán imponer multas de tránsito. El gobierno capitalino afirma que esto es parte de una estrategia para fortalecer el cumplimiento del reglamento de tránsito en la Ciudad de México. De acuerdo con la información oficial, las sanciones se podrán aplicar por el momento en las alcaldías Cuauhtémoc, Álvaro Obregón, Miguel Hidalgo, Cuajimalpa, Iztacalco, Xochimilco e Iztapalapa. En Colombia, el candidato de izquierda Iván Cepeda reconoció este miércoles la derrota en las elecciones presidenciales del pasado domingo y aceptó el triunfo del candidato conservador Abelardo de la Espriella, quien obtuvo 12.9 millones de votos, el 49.78, y le ganó por menos de un punto porcentual de diferencia. La presidenta Sheinbaum aseguró que no existe riesgo de que en México llegue la derecha al poder después de los resultados electorales en Colombia y los cambios en Latinoamérica. Sin embargo, Sheinbaum hizo un llamado a la conferencia matutina a estar pendientes de lo que sucede en otros lugares de la región y aprovechó para defender a su movimiento político. El Servicio Geológico de Estados Unidos reportó un sismo de 5.6 registrado aproximadamente a 7 millas al norte de Redwood Valley, en el condado Mendocino, en California. El movimiento telúrico ocurrió a las 8.10 minutos según el reporte preliminar de la agencia emitida este miércoles. Varias localidades del norte de California sintieron el sismo de esta mañana y fue percibido en distintas zonas del norte del estado. Francia ha detectado el primer caso positivo de enfermedad de virus del ébola, correspondiente a un médico humanitario que regresaba de una misión en la República Democrática del Congo, zona donde el virus se encuentra en circulación activa, informó este miércoles el Ministerio de Salud. El paciente fue atendido de inmediato a su llegada al territorio francés y trasladado a un centro hospitalario especializado en enfermedades infecciosas de alta transmisibilidad, según las autoridades sanitarias, que precisaron en un comunicado que el médico se encuentra en estado estable. Bueno, comenzamos con la información y ya tenemos, como todos los días, a José Luis Plaza. José Luis, muy buenas tardes.
5: Buenas tardes, Alberto. Buenas tardes al auditorio. Y bueno, para esto de los excesos del alcohol con los partidos de fútbol y todo esto, nada más para comentarle a nuestro auditorio, Alberto, que hasta el momento, desde que inició las competencias de fútbol aquí en nuestro país, en Estados Unidos y Canadá, aquí en la Ciudad de México, han sido detenidos 450 automovilistas que han excedido los niveles de alcohol en sangre y por lo tanto han sido remitidos al Torito. Entonces, se han pasado pues parte de este torneo en el Torito, Alberto, más de 400 automovilistas que violaron los niveles de alcohol en sangre, Alberto.
2: Bueno, a ver qué tal.
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2: Yay! Nice explicó que en enero de este año un par de personas se acercaron a ella y uno de ellos decía que era intermediario de una agencia estadounidense. No hagamos telenovelas ni historias, yo estoy tranquila, abierta a cualquier situación y he mantenido reuniones constantes con el gobierno de Estados Unidos. Regulares, hemos seguido trabajando con mucha coordinación, aseguró. La gobernadora también reconoció que buscó asesoría legal en el abogado Michael Nader, ex fiscal que estuvo a cargo del caso contra Alex Saab, prestanombres de Nicolás Maduro. Sin embargo, señaló que Nader ya no es su abogado, no tuvo ninguna relación en las oficinas del consulado en Tijuana y negó que exista un acuerdo con Estados Unidos. En este caso en particular, cuando se empiezan a acercar personas, evidentemente. Luis Fernando, ¿qué tal? Buenas tardes.
7: ¿Qué tal, Alberto? ¿Cómo te va? Muy buenas tardes. La Comisión Permanente del Congreso aprobó la licencia de 7 diputados federales y 6 senadores de la República que buscarán la candidatura principalmente de Morena para competir en 2027 por diferentes gubernaturas. Estas 13 licencias se suman a las 17 que fueron aprobadas la semana pasada también en el pleno de la Comisión Permanente. Pidieron licencia los senadores morenistas, Ana Lilia Rivera, que busca la candidatura al gobierno de Tlaxcala, Nora Rubalcaba Gámez, que intentará conseguir la postulación al gobierno de Aguascalientes. También Reina Celeste Asencio Ortega, que buscará la candidatura al gobierno de Michoacán. Beatriz Robles Gutiérrez, que aspira a la candidatura al gobierno de Querétaro. Y Verónica Díaz Robles, que buscará la postulación al gobierno de Zacatecas. También pidió licencia el senador morenista Eugenio Vázquez, quien pretende ser candidato al gobierno de Quintana Roo.
2: Y la presidenta Claudia Sheinbaum negó este miércoles que existan apagones en México por fallas en la generación de energía, a cargo de la Comisión Federal de Electricidad. En su conferencia matutina, la mandataria aseguró que el gobierno mexicano cuenta con suficiente capacidad para atender la demanda eléctrica. Apagones significaría que no hay capacidad de generación suficiente para la demanda. Eso no existe. Lo que sí hay son fallas de distribución, dijo tras la pregunta de la prensa por cortes al suministro en el país. La presidenta insistió en que se trata de un asunto en la distribución, por lo que su administración trabaja en la sustitución de transformadores, modernización, automatización y proyectos de transmisión. Son interrupciones en el servicio de, en algunos lugares, producto de las fallas en distribución más que en generación. Es decir, no son suficientes las líneas para redistribuir la energía. Por eso estamos trabajando muy fuerte, añadió.
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0: 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Es la una con 11 minutos.

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1: La Alianza Mexicana de Transportistas anunció que a partir de hoy realizarán manifestaciones pacíficas por las principales carreteras del país en pleno mundial de fútbol al denunciar la falta de soluciones y resultados contundentes por parte de las autoridades a las demandas del sector. En un comunicado dirigido a la presidenta Sheinbaum y a la ciudadanía en general, la organización acusó al gobierno federal de tener olvidado al pequeño transportista, pese a las demandas presentadas por sus representantes. Por ello, convocó a sus integrantes a realizar bloqueos viales por las 32 entidades federativas del país, movilizaciones que comenzarán hoy cuando la Ciudad de México acoge el último partido de la selección nacional en la fase de grupos del Mundial en el que se enfrentará a Chequia. Entre las demandas planteadas, los transportistas exigen seguridad en las carreteras ante la peor etapa de delincuencia y violencia, el respeto a las tarifas oficiales, a los servicios de grúas o el fin a la persecución por parte de las fuerzas de seguridad. ¿Qué más tenemos, Luis Fernando?
2: Legisladores de oposición pidieron a la presidenta Sheinbaum transparentar las reuniones que dice ha tenido con madres y colectivos que buscan a personas desaparecidas en el país. En su conferencia matutina de ayer, la presidenta aseguró que sí se ha reunido en privado, tanto en Palacio Nacional como en sus giras por el país, con madres y colectivos de buscadores, aunque no lo ha hecho público. Al respecto, legisladores de oposición cuestionaron que la presidenta haya invitado públicamente a Palacio Nacional al Pato Merlín, pero no así a personas que buscan algún familiar desaparecido. Si la presidenta no puede dar cuenta de la realidad de estos encuentros, lo más probable es que esté mintiendo, sentenció el diputado Gibran Ramírez de Movimiento Ciudadano. La presidenta de la Cámara de Diputados, Kenia López Rabadán, consideró que más allá del Mundial de Fútbol y hechos inherentes como el Pato Merlín, las autoridades están obligadas a dar una respuesta a las personas que buscan a algún familiar.
1: ¿Y qué más ha pasado en el país? Vámonos al carrusel de los estados.
3: El gobernador de Nayarit, Miguel Ángel Navarro Quintero, y la secretaria de Turismo del Gobierno de México, Josefina Rodríguez Zamora, supervisaron los avances del nuevo Aeropuerto Internacional Tepic Riviera Nayarit, acompañados por el director general de Aeropuertos Mexicanos, Javier García Bejos, y el director general de Aeropuertos y Servicios Auxiliares, Carlos Manuel Merino Campos. El mandatario estatal señaló que la obra registra un avance superior al 77% y comenzará operaciones antes de concluir el presente año. Destacó que se trata de una inversión histórica superior a los 5,000 millones de pesos realizada sin contratar deuda pública. Añadió que esta infraestructura fortalecerá la conectividad aérea de Nayarit y permitirá que en los próximos años hasta 8 millones de pasajeros transiten por esta terminal, generando nuevas oportunidades para el turismo, la inversión y el desarrollo económico de la entidad. Por su parte, la secretaria de Turismo Federal resaltó que la consolidación del nuevo aeropuerto representa un paso histórico que permitirá incrementar la llegada de visitantes y fortalecer la proyección turística de Nayarit. La construcción del nuevo Aeropuerto Internacional Tepic Riviera Nayarit forma parte de los proyectos estratégicos impulsados para fortalecer la conectividad del estado y consolidar su crecimiento turístico y económico en los próximos años. Desde Tepic, Nayarit, para Informe 24, Perla Rentería.
4: A dos días de cumplirse un año del hallazgo de 386 cuerpos en el crematorio Plenitud, el caso deja un saldo de 251 personas identificadas. De ellas, 247 cuerpos han sido entregados a sus familiares y 135 restos pendientes de identificación. Un inculpado prófugo, 3 personas en prisión preventiva y 157 querellas por fraude contra funerarias vinculadas a la investigación. Así lo informó ayer la Fiscalía General del Estado. Durante una rueda de prensa realizada, autoridades estatales presentaron un balance balance de los trabajos que fueron realizados desde el 26 de junio de 2025, cuando fueron localizados en un inmueble de la colonia Granjas Polo Gamboa, cientos de cuerpos apilados en distintas habitaciones, algunos aún con la ropa con la que habían sido velados por sus familiares. Ante esto, José Luis A.C., propietario del crematorio Plenitud, fue declarado sustraído de la acción de la justicia. La Fiscalía General del Estado informó que continúa el proceso para obtener una ficha roja de Interpol y solicitar su extradición por el caso del crematorio Plenitud. Ezequiel Montoya, coordinador de la Unidad Especializada en Investigación de Delitos contra la Paz, Seguridad de las Personas y la Fe Pública de la Fiscalía de Distrito Zona Norte, informó que existe una orden de reaprehensión vigente contra el imputado José Luis A.C., quien enfrenta cargos relacionados con la disposición irregular de los cuerpos localizados el pasado 26 de junio de 2025 en el crematorio Plenitud, donde fueron encontrados estos cadáveres.
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7: Jalisco, entre ellos el caso de Zapopan, rumbo al proceso electoral del 2027. Ahora podrán participar hombres y mujeres. Con esta determinación ya podrán estar en la boleta diversos candidatos. Colectivos en pro de la paridad hicieron un llamado para respetar la igualdad sustantiva. Desde Guadalajara, en Informe 24, David Correa Aldrete.
8: La Fiscalía General de la República inició una investigación contra quien o quienes resulten implicados de cometer un delito contra la salud, luego de asegurar metanfetamina en una empresa de paquetería en Hermosillo, Sonora. De acuerdo con las indagatorias, el 16 de junio pasado, en atención a una denuncia anónima, elementos de la Policía Federal Ministerial de la Agencia de Investigación Criminal aseguraron 184 paquetes que contenían en conjunto 145 kilos y 454 gramos de metanfetamina. Presuntamente dicho narcótico se enviaría de Hermosillo, Sonora, con destino final a Tijuana, Baja California. Desde el estado de Sonora, para Informe 24, Saúl Rodríguez García.
1: Gracias, Saúl. Gracias, compañeros. En información internacional, el candidato de izquierda Iván Cepeda reconoció este miércoles la derrota en las elecciones presidenciales del pasado domingo en Colombia y aceptó el triunfo del candidato conservador Abelardo de la Espriella, quien obtuvo 12.9 millones de votos, 49.78%, y le ganó por menos de un punto porcentual de diferencia. Como candidato del Pacto Histórico y la Alianza por la Vida, como lo anunció oportunamente y en este estado del escrutinio, he decidido aceptar el resultado que surge de dicho proceso y que señala que Abelardo de la Espriella es el nuevo presidente de la República, manifestó Cepeda en una declaración pública. El dirigente de la izquierda aseguró que toma esa decisión como un acto de responsabilidad democrática y afirmó que busca contribuir a la convivencia, la paz y al diálogo entre colombianos. Sin embargo, aseguró que la defenderá, la democracia, y no aceptará eventuales vulneraciones de las libertades públicas por parte del nuevo gobierno que asumirá el próximo 7 de agosto. Luis Fernando.
2: Joaquín Guzmán Loera, el Chapo, envió otra carta al juez del Tribunal Federal de Distrito Este de Nueva York para solicitar de nueva cuenta su repatriación a México y aseguró que la presidenta Claudia Sheinbaum tiene un lugar seguro para su encarcelamiento. De acuerdo con el registro judicial publicado, el narcotraficante y exlíder del cártel de Sinaloa denunció en su escrito que no recibe un trato justo en su reclusión en la prisión de máxima seguridad ADX Florence, ubicada en Colorado. Joaquín Guzmán hizo referencia al artículo 4, sección 2, cláusula 2 de la Constitución de los Estados Unidos, la cual aborda los lineamientos sobre la extradición. Asimismo, señaló que esta ley es para cualquier recluso que cruce la línea estatal. Claudia Sheinbaum tiene un lugar seguro para mi encarcelamiento en relación con mi salud, porque los Estados Unidos están tratando de manera desigual a la instalación en el privilegio de la ley, sostuvo en la carta escrita a mano y en inglés, supuestamente por el propio Joaquín Guzmán.
0: En la opinión de Jesús Martín Mendoza.
9: Desde mi punto de vista, hoy quedó confirmado lo que ya le había compartido en días anteriores. Iván Cepeda, el candidato de las izquierdas en Colombia, hubiese sido un buen presidente, según lo que han dicho algunos analistas locales. Lo que hizo el día de hoy efectivamente abona a la pacificación, al diálogo y sobre todo al encuentro de todas las fuerzas políticas en Colombia. Iván Cepeda, el candidato de las izquierdas y candidato de Gustavo Petro, reconoció su derrota en las elecciones presidenciales del pasado domingo. Reconoció a Abelardo de la Espriella como el nuevo presidente de la República, así lo mencionó. Hay que entenderlo como el nuevo presidente electo de Colombia. El mismo Iván Cepeda, en su mensaje que había anunciado el día de ayer, emitido a las 9 de la mañana, hora local, pues muestra a un hombre que reconoce el resultado de la elección. Argumenta que es para alcanzar una pacificación y un diálogo, pero le ha quedado claro que no le convenía reabrir las 33,000 casillas que había dicho. Seguramente iban a encontrar más votos para de la Espriella, pero sobre todo eso hubiera enrarecido el proceso electoral, los resultados mismos y el futuro en el corto plazo de Colombia, que se hubiera sumido en un enfrentamiento. Bien por Iván Cepeda. Después de esta decisión, estoy seguro que ha garantizado nuevamente una candidatura en 4 años y posiblemente la gane.
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10: La Copa del Mundo sigue escribiendo historias y la jornada de ayer tuvo un protagonista indiscutible, Portugal, ya que la selección lusitana firmó una contundente victoria de 5-0 sobre Uzbekistán, y en medio de la goleada, Cristiano Ronaldo volvió a hacer historia. El capitán portugués marcó y se convirtió en el primer futbolista en anotar 6 veces en una Copa del Mundo distintas, ampliando un legado que parece no tener límites. En el grupo K, Colombia también dio un paso firme rumbo a la siguiente ronda, con una victoria por la mínima ante República Democrática del Congo. Los cafetaleros aseguraron su clasificación y ahora se medirán ante Portugal, en un duelo que definirá a líder del sector. Mientras tanto, en el grupo L, Inglaterra dejó dudas al empatar 5 goles frente a Ghana, donde los ingleses dominaron por momentos pero no encontraron el camino al gol y dejaron abierta la pelea por la clasificación. Croacia consiguió un triunfo vital al vencer 1-0 a Panamá, resultado que mantiene con vida a los croatas, pone fin al sueño mundialista panameño. Así será una jornada más donde la historia llevó nombre y apellido: Cristiano Ronaldo. Para Informe 24, Antuar González.
1: Gracias, Antoine. Nos tenemos que marchar a la 1:24 de la tarde. Recuerden que mañana lo escuchamos a la 1 y hoy partidazo a las 7 de la tarde de México, República Checa. Gracias, buenas tardes, que descansen.
0: 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Es la 1:25.
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1: Buenas tardes, bienvenidos. Bienvenidos a esto que es Informe 24 Valle de México, Informe 24 Metropolitano. Bienvenidos a este momento informativo.
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1: Instala gobierno del Estado de México módulos en aeropuertos Felipe Ángeles de Toluca con información para el tránsito seguro de niñas, niños y adolescentes. Estudiantes de Valle de Bravo y Amanalco reciben infraestructura educativa de más de 48 millones de pesos por parte del gobierno del Estado de México. Llaman en el Estado de México a evitar acumulamiento de agua en temporada de lluvias para prevenir enfermedades transmitidas por moscos. En lo nacional, delegación de Pemex y de Energía viajará a Brasil para firmar convenio con Petrobras. La presidenta de México afirmó que no cuenta con información de que Maru Campos haya sido reclutada por la CIA. Más que apagones son interrupciones de energía, dice la presidenta de México. Asimismo, pues dio dos buenas noticias, se las vamos a comentar aquí. Se incrementará la vigilancia policíaca en Reforma para el partido de México contra Chequia. Y el Torito ha recibido a más de 450 conductores desde que inició el Mundial. El dólar a la apertura se cotiza en 17 pesos con 34 centavos en bancos. Estados Unidos, en lo internacional, Estados Unidos anuncia muerte del líder del Estado Islámico en Siria. Y en los deportes, Gianni Infantino asegura que FIFA no se beneficia económicamente de las pausas de hidratación.
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1: Y bueno, hoy Informe 24 llega a su emisión 1403 emisiones de esto que es Informe 24. Hoy que es 24 de junio del 2026, llevamos 175 días de avance, faltan por transcurrir 190 días. La semana es la número 26, nos faltan 26 semanas, está terminando la semana número 26. Bueno, estamos a media semana de la 26, nos faltan 26 semanas para que concluya este año. Usted nos escucha por Romántica 380 y por Bestia Grupera 540.
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1: Y bueno, saludo al equipo que conforma Informe 24, importantísima su labor para que usted nos escuche al otro lado de la radio. Y saludo a mi compañero Ricardo Vargas, que está sacando la señal por Romántica 380. En Bestia Grupera está mi compañero Juan Vázquez. Alejandro Ambrosio está en el apoyo de ambos. También Gabriela Sánchez Cervantes nos lleva hoy a la Catedral Metropolitana. A la Catedral Metropolitana, dentro de Ciudad, nos vamos a dar un recorrido por ahí, por la Catedral Metropolitana. Y su servidor José Plaza, estábamos ya listos para darle toda la información. ¿Y qué le parece si nos vamos con los servicios informativos que tenemos para usted el día de hoy?
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1: Bueno, y para mí siempre es un gusto, un placer, y la verdad, muy, muy agradecido siempre con el ingeniero meteorólogo Jaime Albarrán, que nos tiene la información de cómo va a estar el clima en las próximas horas. ¿Nos va a llover a la hora del partido, mi estimado Jaime? ¿Cómo va a estar el clima en las próximas horas? Buenas tardes.
4: Buenas tardes. Pues fíjate que la precipitación iniciará antes, mucho antes que empiece el partido, y dentro del partido también habrá periodos de precipitación esta misma noche. Hay que estar muy atento a esa consideración, porque el cielo se mantiene, pues a partir de este momento, ya nublado. Hay bastante nubosidad en lo que es el centro del país y cubre completamente la Ciudad de México, y estamos esperando que ya en cualquier momento empiece a precipitar en la ciudad, con lluvias que pueden alcanzar cantidades de moderadas a fuertes para esta misma tarde, pero también existe el potencial para la presencia de actividad eléctrica. Hay que estar pues resguardado ante esta información, porque así se espera con esta gran cantidad de nubosidad. Temperatura máxima, la que estamos también esperando, oscilará entre 23 a 25 grados Celsius. La mínima para mañana de 14 a 16 en la Ciudad de México. Y bueno, pues estamos esperando esa consideración de precipitaciones en todo lo que es este centro de la República Mexicana. Precipitaciones de moderadas a fuertes, entonces hay que, si vamos a ir al partido, hay que ir bien, bien cubiertos, porque hay precipitación. Ya decía, se inicia antes del partido y en el partido habrá algunos periodos de precipitación, José Luis.
1: Muy bien, Jaime, pues obviamente, como siempre dices, a protegernos. Así, así de fácil, así de claro, y para no darle más vueltas al asunto, pues obviamente a protegernos y obviamente cuidarnos de la lluvia.
4: Así es, 21 grados la temperatura ambiente en este momento en la ciudad.
1: Perfecto, mil gracias, Jaime, saludos a todos por allá por el Servicio Meteorológico Nacional.
4: Gracias.
1: Hasta luego.
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1: Y ahora nos vamos al Centro de Orientación Vial de la Secretaría de Seguridad Ciudadana, porque ya tenemos en la línea telefónica a la oficial Montserrat Pérez, que nos va a indicar cómo está la vialidad en estos momentos aquí en la Ciudad de México. Buenas tardes, oficial Montserrat Pérez.
3: Así es, José Luis, muy buenas tardes.
1: Buenas tardes.
3: Toma precauciones, ya que permanece cerrada la circulación en ambos sentidos de Paseo de la Reforma entre la Diana Cazadora y la Glorieta del Agüehuete. Esto por la instalación de logística para celebraciones de la Copa Mundial 2026. Como alternativa vial puede utilizar Avenida Chapultepec, Circuito Interior, Avenida Insurgentes, Eje 1 y 2 Norte. Por otra parte, manifestantes afectan la circulación en Calzada de Tlalpan con dirección al sur, esto a la altura de la estación del Metro General Anaya. Puede utilizar como vía alterna, vía Láctea y Avenida Universidad. Le recuerdo que por encuentro deportivo que se llevará a cabo en el Estadio Ciudad del Este de México, se realizarán diversos cortes a la circulación en todas sus inmediaciones. Tome como alternativa vial Avenida División del Norte, Calzada Taxqueña, Viaducto Tlalpan y Anillo Periférico. En materia de vialidad, abundante carga vehicular sobre el Eje 1 Norte de Avenida Canal de Río Churubusco hacia Santo Sumón. Asentamientos al cruce con semáforos encontrará sobre Calzada Ermita Iztapalapa desde Anillo Periférico hacia Javier Rojo Gómez. El tránsito es lento sobre Avenida Constituyentes de Anillo Periférico hacia Circuito Interior. Y tome en cuenta que se registra ligera lluvia en la zona oriente y sur de la Ciudad de México. En cualquier momento respete los límites de velocidad establecidos. José Luis, este es mi reporte desde el Centro de Orientación Vial de la Secretaría de Seguridad Ciudadana.
1: Perfecto, mil gracias, oficial Montserrat Pérez, y nos mantenemos al tanto de cómo se vaya moviendo la vialidad en las próximas horas, sobre todo cuando esté el partido, por todas las pantallas que se instalaron, y obviamente van a ser lugares que van a estar cerrados para la vialidad. Entonces, bien, quedamos al pendiente. Mil gracias.
3: Claro que sí, continuamos pendientes.
1: Excelente tarde. Hasta luego, buenas tardes.
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1: México. Y bueno, vamos a entrar directamente al Estado de México. Tenemos información relevante, se la voy a comentar así.
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1: De rutas de atención para transitar de manera segura y libre de violencia. Además, el personal de ambos aeropuertos es capacitado en temas de igualdad de género, prevención del acoso sexual, atención inicial a víctimas y canalización institucional. Adicionalmente a estas acciones, la Secretaría de las Mujeres, en coordinación con el Sistema de Protección Integral de Niñas, Niños y Adolescentes del Estado de México, impulsa la campaña Tarjeta Roja para Tarjeta Roja, La Niñez Se Protege, orientada a prevenir situaciones de abuso, explotación y violencia contra niñas, niños, adolescentes, a través de acciones de sensibilización dirigidas a la ciudadanía en general, municipios sede de los destinos futboleros, así como los sectores turístico y hoteleros. Mientras que a través de la estrategia No Estás Sola, Estamos Contigo, se visibiliza los distintos tipos de violencia contra las mujeres y se difunde los servicios de atención, protección y acompañamiento que ofrece la Secretaría de las Mujeres, como la línea Sin Violencia 800-108-4053, la línea Hombre a Mujer 800-943-21 y la Red Estatal de Atención integrada por 93 unidades de atención a mujeres en situación de violencia unidas. Así es esta el apócope de esto, 42 centros libre, 8 refugios para mujeres en situación de violencia y el refugio especializado para mujeres en diversidad sexual. Y a nivel global, ONU Mujeres ha informado que la incidencia de violencia familiar o doméstica y de violencia de género aumenta hasta 30% en días de juegos deportivos a causa del consumo excesivo de alcohol, estrés, frustración por los resultados y la intensificación de dinámicas machistas preexistentes. Con estas acciones, el gobierno del Estado de México obviamente fortalece la prevención y atención para salvaguardar la población mediante protocolos de actuación, erradicar el acoso, abuso sexual y crear entornos seguros para niñas, niños, adolescentes y mujeres. Y ahora nos vamos a Valle de Bravo. El gobierno del Estado de México entregó obras de infraestructura escolar por más de 48 millones de pesos con equipamiento, una aula didáctica y sistemas de captación de agua pluvial en planteles de educación básica, media superior y superior en Valle de Bravo y Amanalco como parte de la estrategia SECTIC en tu comunidad. Esta está encabezada por el secretario de Educación, Ciencia, Tecnología e Innovación, y él es Miguel Ángel Hernández Espejel. Bueno, la gira inició en el plantel del CONALEP Valle de Bravo, donde se hicieron trabajos de rehabilitación general, equipamiento de laboratorios y obras exteriores, con una inversión de más de 18 millones de pesos en beneficio de 1.764 estudiantes de 6 escuelas. Posteriormente, el Tecnológico de Estudios Superiores de Valle de Bravo, el titular de la Secretaría, visitó el Observatorio Municipal de Turismo Sostenible, el Laboratorio de Tiempos y Movimientos de Ingeniería Industrial y el Centro de Cooperación Académica Industria, además de entregar las obras de construcción del estacionamiento y luminarias exteriores realizadas con una inversión de 4.6 millones de pesos en beneficio de 2.350 estudiantes. Y así se siguió esta gira de entrega de beneficios para estudiantes, y eso es lo que se está haciendo en el Estado de México. Y bueno, ¿qué le parece a usted si nos vamos con mi compañera Gabriela Sánchez Cervantes, que nos lleva a la Catedral Metropolitana? Sí, nos lleva a la Catedral Metropolitana. A ver, bueno, no es cierto. Imagínense, fueron prácticamente 4 años mandando a cápsula. Y ahorita me dice Rick, no, la cápsula va para ciudad. Sí, mil disculpas. Vámonos a la información nacional.
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1: Y vámonos directamente, porque mire, la delegación de Pemex y de Energía, Pemex y Energía, van a viajar a Brasil para firmar un convenio con Petrobras. Esto lo dijo la presidenta de la República hoy en la conferencia de prensa matutina. Y una delegación de alto nivel mexicano, conformada por funcionarios de Petróleos Mexicanos y la Secretaría de Energía, va a viajar la próxima semana a Brasil. El objetivo principal es firmar un esperado acuerdo de colaboración estratégica con el gigante de la petrolera brasileña, Petrobras. El anuncio fue realizado, obviamente, por la presidenta Claudia Sheinbaum Pardo, y ella dijo, la próxima semana va un equipo de Pemex y de Energía a Brasil para firmar el acuerdo, el convenio, el mecanismo legal para tener una colaboración muy estrecha. Vamos a escuchar a la presidenta Claudia Sheinbaum Pardo.
7: Petrobras ha desarrollado, primero son dos empresas públicas. Petrobras sí tiene una participación privada dentro de la empresa, pero esencialmente es una empresa pública. Entonces es un acuerdo entre dos empresas públicas petroleras. Eso ya de por sí es muy importante. Con los dos países con mayor población y Producto Interno Bruto de América Latina. Segunda importancia. Tercera, afinidad que tenemos con Brasil en este momento. Petrobras ha desarrollado técnicas muy relevantes de exploración de petróleo, tanto en aguas profundas como en aguas someras. Aguas profundas, aguas someras, pues son de menor profundidad en el Golfo, y aguas profundas. Lo que les permite que lo que podría explotarse en 10 años, con la exploración, la primera perforación de pozos para ver si realmente hay petróleo ahí, lo que podría tardarse 10 años, ellos lo han reducido a cerca de 3 años. Y en algunos casos, tiempos de año y medio lo han reducido a meses, por el desarrollo tecnológico que han tenido, principalmente en la exploración. Entonces nos interesa mucho esta tecnología que ellos han desarrollado. Y a ellos también les interesa cómo hemos mejorado la producción de fertilizantes, por ejemplo, de Pemex. Entonces, no solamente es de allá para acá, sino también de aquí para allá. Entonces, la idea es que haya acompañamiento tecnológico, transferencia tecnológica y la posibilidad incluso de que juntos Pemex y Petrobras puedan explotar alguna zona del Golfo.
1: Pues sí, definitivamente es algo. Mire, el negarnos al avance y el negarnos a decir, no, es que nosotros somos autosuficientes y podemos hacer las cosas, a veces no resulta de todo bien, no resulta de todo bien. Y lo mejor, pues, decía mi padre, y también otra persona decía, es que, ¿sabes qué? Nunca dejes de pedir ayuda, porque sí, siempre es necesario. Y el sentirse que uno lo puede hacer todo, que no, siempre necesitamos ayuda, y sobre todo en este tipo de cuestiones, pues a lo mejor sí se busca una, no se buscaba una sociedad, pero sí alguien que nos ayude a desarrollar, pues lo que queda de la industria energética aquí en nuestro país, y que bueno, si otros países lo tienen más desarrollado, pues hay que echar mano de todo esto, pues de una forma que todos salgan ganando, a eso es definitivo. Pero bueno, vámonos con más información. Y la presidenta de México afirmó que no cuenta con información de que Maru Campos, la gobernadora de Chihuahua, haya sido reclutada por la CIA. La presidenta Claudia Sheinbaum Pardo afirmó que no cuenta con información de que la gobernadora de Chihuahua, Maru Campos, haya sido reclutada por la CIA. Dijo que lo que se ha señalado es la entrada de agentes de Estados Unidos sin cumplir con la Ley de Seguridad Nacional para hacer operaciones que deberían cumplir de forma exclusiva personal mexicano de las fiscalías, de las policías o de la Guardia Nacional, o bien de la Defensa o de Marina. Escuchemos a Claudia Sheinbaum Pardo.
7: No tenemos ninguna información que nos pueda decir eso. Lo que nosotros hemos señalado aquí en la mañanera, y la Fiscalía lleva a cabo su propia investigación, es la entrada de agentes de Estados Unidos sin cumplir la Ley de Seguridad Nacional, haciendo operaciones que debían cumplir de forma exclusiva, de acuerdo con la ley, personal mexicano, sea de la Fiscalía, de las Policías, o de la Guardia Nacional, o de Defensa y Marina.
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1: México, que haya sido reclutado por la CIA, pues estamos hablando ya de espionaje, ¿no? Prácticamente. en otros aspectos sería espionaje, y lo cual pues creo que no sería nada agradable, o igual nos están abriendo el espacio, nos están abriendo la visión para que en determinado momento acusar a la gobernadora de Chihuahua, o conste, nadie lo está diciendo, yo estoy elucubrando, y conforme lo que se está diciendo puede llegar a ser pues acusada de espionaje, ¿no? Podría ser, pero bueno, esperemos que las investigaciones sigan su cauce y vamos a esperar qué es lo que se determina. Por lo pronto, pues ahí está, no hay conocimiento de que, hasta el momento, de que haya sido reclutada por la CIA. Y vámonos con más información. Y pues es que en algunas partes de lo que es México, se han registrado pues apagones. Bueno, dice la presidenta que no son apagones, son interrupciones de la energía. Claudia Sheinbaum afirmó que apagón implicaría falta de capacidad de generación eléctrica, y eso no existe. Señaló que lo que ocurre son interrupciones en el servicio por fallas en la distribución en distintas zonas del país. Escuchemos a Claudia Sheinbaum.
7: Hay más que apagones, porque apagones son mucho tiempo y significa falta de capacidad de generación. Son interrupciones en el servicio en algunos lugares producto de las fallas en distribución, más que en generación. Es decir, no son suficientes las líneas para distribuir la energía. Entonces, por eso estamos trabajando muy fuerte, y particularmente con CFE, para fortalecer estas líneas de distribución. Entonces, apagones significaría que no hay la capacidad de generación suficiente para la demanda. Eso no existe. Lo que sí hay son fallas de distribución, sobre todo, que se está buscando solucionar con esta inversión en muchos lugares del país.
1: Pues ahí está. Claro, definitivamente. Mire, es como aquello de que antes les llamábamos inundaciones, ¿no? Ahora les llamamos encharcamientos. Entonces, pues a lo mejor estos apagones... Mire, creo que el apagón más fuerte que me tocó o me ha tocado vivir fue uno de... Fueron, creo, 8 o 10 horas. Desde la mañana y hasta la noche, ya muy noche. Y me acuerdo mucho que mi madre estaba muy preocupada, porque decía, es que se me va a echar a perder lo que tengo en el refrigerador. Y bueno, eso era en una casa, pero se imagina en un mercado donde están las salchichonerías, donde pues sí, porque aparte de todo esto, me acuerdo que fue en temporada de calor. Entonces, pues sí se complica. Entonces, pues sí, si son apagones o son fallas en el suministro de energía, lo que sea, pues sí pueden llegar a afectar. Pero bueno, esperemos que esto sí se esté trabajando, como dijo la presidenta. Y bueno, por lo pronto, vámonos una pausa. No le cambie, quédese con nosotros. Regresamos con Ciudad y ahora sí, Catedral Metropolitana y todo esto. Pausa, regresamos.
0: 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Es la 1:52.
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1: Él dando la primera nota, él abre su, después de su resumen, tiene esta, le tengo gran aprecio a Alberto Peláez, y soy el primero en entrar con él a

0: abusaron del alcohol, ¿verdad? Abusaron del alcohol y que obviamente pues tienen que ser inconmutable su pena de estar ahí en el torito. Pero bueno, más que nada para que usted lo tome en cuenta, porque también en esto que es pues lo de los fanfes y las pantallas aquí enfrente, a qué, a 10 metros, 15 metros nos pusieron una pantalla, o sea que vamos a tener mucha gente aquí enfrente de Reforma 56. Y pues para el encuentro de México Chequia programado para hoy a las 7 de la noche, o sea, terminando nosotros, ya se puede usted poner a ver el partido de fútbol. Primero nos escucha y ya después se va. Bueno, pues se tiene programado, las autoridades capitalinas van a aumentar la fuerza policíaca en Paseo de la Reforma, avenida que se va a convertir en el gran epicentro de la celebración en caso de que la selección alcance un triunfo. Y esto, aunque pierda, va a ver que aquí los vamos a tener, ¿verdad? Se pasará de 2.500 policías que fueron ubicados en Reforma para la celebración del triunfo contra Corea el 18 de junio a 4.200, prácticamente el doble de uniformados. Y bueno, las autoridades capitalinas confirmaron que se aplicará el operativo seguridad y vialidad implementado para la inauguración del Mundial el 11 de junio en coordinación con Fuerza de Tarea Conjunta del Gobierno de México. Pues ahí está. Y ahora sí, vámonos con mi compañera Gabriela Sánchez Cervantes, que nos lleva a la Catedral Metropolitana.
1: Majestuosa e imponente luce la Catedral Metropolitana de la Ciudad de México. Ocupa más de 14.000 metros cuadrados en el corazón del centro histórico de la capital. Fue construida deliberadamente sobre las ruinas del recinto sagrado mexica, utilizando piedras del Templo Mayor. Hernán Cortés encargó su construcción y se dice que él mismo puso la primera piedra. Las obras para su edificación duraron más de 250 años. Fue diseñada por el arquitecto español Claudio de Arciniega. Es conocida como la catedral más grande de América Latina. En su imponente estructura se pueden observar elementos del gótico, el barroco y el neoclásico, lo que refleja la evolución artística durante la época virreinal de México. Al interior de este magnífico recinto destacan verdaderas joyas del arte sacro, incluyendo el famoso Altar del Perdón, el espectacular Altar de los Reyes y dos de los órganos monumentales más grandes del continente. También en sus muros se pueden observar piedras talladas prehispánicas que pertenecieron al Templo Mayor y a templos dedicados a Xitle o a Quetzalcóatl. No podemos dejar de mencionar sus majestuosas torres que albergan 25 campanas, la más grande denominada Santa María de Guadalupe, con un peso aproximado de 13 toneladas. Para nadie es desconocido que debido al suelo arcilloso sobre el que se asienta la Ciudad de México, la Catedral Metropolitana enfrenta el reto constante de hundimiento diferencial, el cual ha requerido complejos trabajos de ingeniería para su nivelación y rescate. Vale la pena detenerse por un momento y admirar esta bella joya arquitectónica considerada como el punto culminante del arte arquitectura.
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Son las 2. Son las 2 en punto. 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
3: Yay, yay! Nunca está a tiempo con el Facebook Live.
4: Nunca, nunca.
3: No lo sé por qué.
4: No, está cabrón este güey.
3: A ver. Tendrías que...
5: entran y no ven el Facebook Live activo ahorita, me voy.
4: Pero pues llegaste tarde.
5: Hoy. Llegué bien.
3: ¿En dónde estamos transmitiendo?
5: Llegué hace una hora.
6: Al Chile con la Información.
3: ¿En la de Bob?
5: Ahorita lo compartimos.
6: ¿No? Es que en la de Bob se comparte, ¿no?
5: Exactamente.
4: Porque se queda con la mejor parte.
3: Ah, oye, qué bonita imagen en la página. Mira, partidos internacionales. ¿Por qué no le pones partidos del mundial? No le saque.
5: Estás viendo, se cierran todo.
3: Partidos internacionales, soy 24. Ah, pinche Marlín, ¿eh? Te ves bien en esa foto.
4: ¿En cuál?
3: En esa, mira.
4: Parezco viejito. Aparte, no me pongo.
5: Pues ya estás viejito.
3: Ya estás viejito.
4: No, pero no tan cascado, güey.
3: Oye, ¿qué estás agarrando? ¿Qué tienes en la mano?
4: Un chile.
3: Es una pluma, ¿no?
4: Es una pluma de
5: chile en la mano.
4: O sea, ¿por qué le pusiste un chile así como si fuera...?
3: Como si te gustara agarrar el chile.
4: Exactamente.
5: Pues sí, ¿no?
3: Es la inteligencia artificial que lo hace, ¿no?
5: Exactamente. Así te ve la inteligencia artificial, mi querido Bob Marley.
3: Ya le di compartir al chile.
6: Ah, perrillo, muy bien.
3: Ya ves que no te cuesta nada, Panzón.
6: Oye, jamoncín.
3: Ya le estamos viendo 7, ¿eh?
6: Ah, mira, ahorita vas a ver que la comparta Marisol. Partidos de hoy, dice, partidos internacionales, Suiza contra Canadá y Bosnia y Herzegovina contra Qatar. Ya se están jugando. Ya es la última jornada de grupos, ¿eh? Ya a partir de aquí hasta el sábado, descanso. 6 por día, güey, ¿eh? 6 partidos por día.
4: Oye, no me está quedando, yo he visto casi todos.
3: Sí, no.
4: ¿Casi todos?
6: Casi todos.
3: No manches. Es que
5: ¿qué es casi todos? ¿Cuántos son casi todos?
3: ¿Por qué no trabajas, güey?
4: No, o sea, pero mientras, o sea, me refiero, no es que esté sentado con...
3: ¿Trabajas o no?
4: No, es que esté sentado con mi cerveza viendo el partido.
3: No.
4: Pero a diferencia de otros mundiales, sí tengo el partido, casi todos los partidos. En la oficina, en mi teléfono. Es
3: el horario
4: que la accesibilidad
3: te la permite, ¿no? También el horario, ¿no?
4: Bueno, sí, está fácil, pues está durante todo el día.
3: Ah, exactamente.
4: A la hora de la comida, por ejemplo, casi
3: a
4: siempre
3: las 10, 11, 10,
4: bueno,
3: a
4: dependiendo
3: una,
4: de la hora que bueno, tome cada quien,
3: hasta
4: ¿no?
3: Hasta en la noche, ¿no? También.
4: En la noche.
3: Hasta las 10 de la noche ha habido partido.
6: Exactamente.
3: Están chidos estos horarios, ¿no?
6: Sí, por eso le digo, lo permite.
4: Sí,
6: lo permite.
4: Sí, pues porque es en México, ¿no?
3: Sí, y en Estados Unidos, que no es mucha la diferencia.
6: A ver, entonces hoy acaba la
3: Hoy empieza y hasta el sábado termina ya la fase
6: hasta
3: de grupo.
6: Hasta el sábado, ¿y luego descansa?
3: Descansa domingo, y el lunes arrancamos con Tokio ya los 16avos. No. México ya, pase lo que pase, solamente está esperando rival el próximo martes a las 7 de la noche.
6: ¿Martes?
3: Estadio Azteca.
5: O sea, mira, ese juego que está de Suiza contra Canadá es el... ¿del tercer partido?
3: Sí, tercer partido ya del perfecto. Grupo B, creo que es el grupo B donde
5: ajá,
3: está Canadá.
5: Es correcto.
3: Y el de Bosnia. Sí. Es el grupo, están jugando en este momento, no lo estaba viendo, guiño, así de riojo, iba ganando Bosnia 2-1 y el otro iba 0-0. Al medio tiempo, después el grupo C, que es Marruecos contra Haití, Escocia contra Brasil, y el grupo A, a las 7 de la noche, Sudáfrica contra Corea del Sur y México contra Chequia.
5: Oye, creo que todos son muy claritos, ¿no? ¿Quién va a ganar?
3: No, pero ni te creas, ha habido un chorro de sorpresas,
6: bueno, el día de
3: ahí
6: ayer.
3: Ahí está la quiniela, güey.
5: Sí, ándale.
3: No, las quinielas.
6: ¿Viste el partido de ayer?
3: El de
6: Colombia
3: todos.
6: Contra la República Democrática del Congo.
3: El Congo.
6: Bueno, partido.
3: Los colombianos sufrieron,
6: bien,
3: ¿eh?
6: Pero juegan bien, ¿no?
3: No, pero el Congo, ¿qué dije?
6: Sufrieron en el aspecto de que no podían meter
3: no,
6: el gol.
3: Por eso, o sea, no fue un flan, pues, en la República del Congo.
6: Híjole, no lo sabes, no lo sé, Rick.
3: ¿Cómo?
6: Estaba muy tirado atrás del Congo y estuvo llegue y llegue Colombia, güey. No sufrió nada, ¿eh? O sea, sufría en que no metía el gol, pero así que le llegara el
3: Congo. No podía.
6: Pero
3: no,
6: pues,
3: no, claro, ¿no? No.
5: Bueno, pero es la técnica de una selección que no tiene nada, ¿no?
6: Oye, o sea, Panzón, pero viste que al final cuando le meten al Congo, al 75, dicen, vamos a atacar, y si tuvieron llegada, no. O sea, tuvieron como una o dos llegadas
3: una.
6: Al final.
3: Bueno, al final una de cabeza.
6: ¿Por qué no hacen eso desde un principio?
3: Por lo que acaba de decir Marisol, que dice que no sabe de fútbol, pero mira lo que acaba de decir.
6: ¿Qué dijo?
3: Es muy cierto. ¿A qué juegan?
5: se tiran atrás. O sea, las selecciones que no tienen nada se tiran atrás y esperan un rebote.
4: Ese es el gran error de muchas selecciones.
7: Pero sí, pero
5: funciona.
4: Sin miedo, ya. Se van, es lo mismo perder 2-0 que 10-0.
5: Pero si es una selección que no tiene calidad. Pues lo mejor es rifarse el físico. Eso
7: pero
5: es todo.
7: Mira, no le salió, güey. Al 75-80 le meten el gol y ya nada más tiene 10 minutos.
8: Sí le salió.
7: ¿Cuál le salió? ¿Perdió?
8: No, pero evitaron una goliza.
7: No, güey, pero están en un...
8: Hay veces que no manches.
7: Pero pueden calificar, son las cenicientas.
5: Pero están eliminados.
4: Pero hay que darle República del Congo en la estatua que llevan. Mucho más digno, mucho más digno.
7: ¿Quién es la estatua, Barbie?
4: Mucho más digno que el pendejo, el cacamelo, güey.
7: ¿De qué?
4: A propósito, tengo un chisme, un chismazo de ese imbécil, güey.
7: Pero primero, ¿quién es el primero que dijiste?
4: ¿Usted sabe quién es el cacamelo caramelo? Es un idiota mexicano, lamentablemente.
7: ¿Por qué lamentablemente?
4: Ahorita te voy a platicar. Digo, me parece un perfecto estúpido, ¿no?
5: Lo es.
4: Un perfecto estúpido.
7: No
4: están
7: así con cacamelo hasta que no sepamos por qué.
4: No. Simplemente si lo ves... Ay, es un pobre idiota que cree que su valor está en un pinche sombrero en un mundial. Y porque le echa muchas vibras a la selección. Pobre estúpido.
7: Pinche envidioso.
5: Y previo al mundial estaba exigiendo que le regalaran las entradas.
4: No, déjate la última que armó, por favor. Entérense. Desde dentro del estadio.
5: Ok.
4: Me comentan que anda pidiendo dinero, dando lástimas, limosneando... Pero de alguna forma así miserable, ¿no? Híjole. Y entonces de alguna forma consiguió un boleto para el mundial.
5: Alguien se lo patrocinó.
7: Para el mundial.
4: Oye, porque Marvin, ahora hasta hay marcas idiotas que se anuncian con... Bueno, que lo usan para anunciarse.
7: Oye, Marlin, no puedo creer. Marlin, ¿pero los tres partidos o solo para uno?
4: Este es el que... Los dos que me constan.
7: Ah, ok.
5: Y ha salido incluso en la tele.
4: No sé si fue a todos.
7: Pero es que siempre lo enfocan al güey.
4: Espérate. Porque hay otro imbécil que lo enfoca. Pero espérate. Pero lo más lamentable... O sea, bueno, tiene su boleto, tiene derecho a ir como payasito, como lo que es.
5: Sí, exacto.
4: No hay problema. Hasta...
5: ¿Qué dice que es de Morena?
4: No.
7: Ya, bájale tú, güey. Lastimas.
4: El güey... buscando, o sea, con la credencial o bandera de que es caramelo, pretende meterse a todos lados.
5: ¿Y a dónde se quiso meter?
4: No, se quiso meter a los fanzón, bueno, a los VIPs,
5: pues no.
4: Al celebrity, no sé qué madres, al bar, no sé qué. O sea, los lugares de 200, de 400 mil pesos para el local de 350, al decir.
5: Ajá.
4: Evidentemente le decía al señor su gafete, su pulsera,
7: o sea,
4: ¿no?
7: Pensó que con el
4: sombrerito. Es que tú no sabes que yo soy caramelo. Pues bueno, yo no sé quién sea caramelo, pero...
5: Caramelo, sí.
4: Pero se necesita su... Y entonces pasaba el que sigue, hasta que se armó ya un problema, digamos, de seguridad. O sea, oye, hay un güey que se quiere meter a huevo en todos lados.
7: Pinche loco, ¿no?
5: Entre gringos, ¿no? Un caramelo.
4: Alguien dijo, es un estúpido que...
7: Candy, sería un candy.
4: Lo mismo aplica, y entonces resulta que ya que gente que lo conoce, o bueno, gente que conoce la operación.
5: Sí.
4: Lo mismo aplica en todos lados. Consigue un boleto X, va y se roba un lugar de hasta adelante. O sea, el lugar que él quiere, va y se lo roba.
5: ¿Contra quién jugó México?
4: Por eso, casualmente, siempre está adelante.
5: Contra Corea, salió en las transmisiones y
4: se roba un lugar de alguien que sí lo pagó.
7: ¿Y pero el que llega, por qué no lo quita?
4: Es que, pues es caramelo.
7: Se vaya la chica.
4: O medio la acomodan y se acomodan ahí y no sé.
7: ¿Pero cómo?
4: Pero el señor insiste en sentarse
5: el caramelo,
4: en
5: lugares
4: que no son de él.
7: O sea, tiene boletos baratos y el güey se va hasta adelante.
4: Tiene boletos que no le corresponden.
7: Pinche viejo.
4: Insiste en meterse a lugares que no les corresponde, por los cuales no pagó. O sea, no, que él es caramelo.
5: Sí, te repito, la transmisión del último partido de México... Y lo tomaron, le salió en tele abierta y él estaba hasta abajo.
4: No, pero
5: con
4: de verdad.
5: Aficionada y,
4: ¿Por qué
7: lo permite?
4: O sea, de verdad.
5: Claro.
4: Y luego tiene otro imbécil, que es su sobrino, hijo, tío.
7: No, pero más imbécil, perdón.
4: El que le robó.
5: Cagamelito.
4: El cagamelito. Ay, no, el otro que se llama, no sé.
7: Pero más.
4: El que le reclamó su plumón a.
5: Ay, nefasto también, no manches.
7: Pero no me digas ese, ¿eh?
5: Aquí Fidalgo.
4: No, no, es otro
5: Fidalgo. Fue Fidalgo.
4: A Fidal.
7: No. Bueno, pero a ver, como dice Marrano, más que imbécil, ¿quién?
8: El que, los que se dejan.
7: A ver, Barley,
8: a ver, si fuera tu lugar, güey, no, lo dejas.
7: ¿No?
8: Fuera tu lugar, tú.
5: Ah, pero ¿qué pasó, papi?
4: Pero no es que te dejes. Es que evidentemente van a tenerle que... O sea, en su prepotencia... Pues ya la gente de seguridad se ve medio presionada porque tratan de conseguirle un lugar. Por ejemplo, en el Estadio Azteca, ojo, en el Estadio Azteca hay como 6 filas.
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4: Hello. Sí, entonces, pues siéntate aquí, compadre. Aquí le hacemos, compadre, un espacito.
7: Sí, tienes razón. Siempre, nunca falta ese güey que quiere quedar bien. Aquí nos acomodamos. Donde caben 6, caben 7. Y se hacen.
4: Sí, sí.
7: Y luego las banquitas ahí del.
5: No, hombre.
7: No, pero por si tu banda yo llevo al Papo, al Mo, al Ray, ni más. No cabes, caramelo. No, al contrario, nos faltan lugares a nosotros, güey.
8: No, no manches, chichi caramelo.
5: Sí, completamente. No,
4: lo tienen atravesado, cabrón.
7: Don Caramelo
4: de los estadios.
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10: Hace casi 30 años vendió y compró objetos de oro y ahora Caramelo se dedica a las bienes raíces comerciales y ahí es donde su fuente de ingreso le ayuda para poder desplazarse. Sí, pero lo que acaba de decir Marlene y lo que acaba de revelar es que el güey compra boletos que no son, yo creo, tan caros hasta de, y se va metiendo hasta que llega uno de
5: caros. Yo creo que aplica la gandalla, ¿no? La mexicanada típica.
7: Se parece a este como perro. Se pasa, cuando yo soy el marrano sin cola de la 98.1 y no sé qué, y lo dejan pasar, güey.
5: No, así
7: no
5: le hace.
7: No lo haría.
5: Así cuando vas al Tom y se empieza a regalar a 10
8: y ahí no tengo bronca.
4: Sí, déjenme pasar.
7: Pues ahí está. Entonces, este pinche caramelo... Pero siempre, ¿a poco también hay gente que le está comprando publicidad? O sea, lo está patrocinando.
4: Sí, güey, es increíble. Acabo de ver un comercial con ese estúpido. No lo podía creer. Le dije, güey, seguramente el güey de mercadotecnia no tiene ni idea ni vive en México. Es el güey más odiado del mundial.
5: Tampoco tan extremo, pero sí, la neta.
4: A ver, no es una figura padre, güey, ¿no?
5: No, y después de que lo quemaron con lo de Fidalgo, ya...
4: No, pero ese no es caramelo.
8: Ese no es.
5: Ese no es caramelo.
4: No, es caramelo otro, es otro idiota igual.
5: Bueno, el último que yo supe de caramelo era que estaba exigiendo boletos.
4: Sí.
5: Para que le dieran entrada
4: al mundial. Pide dinero para que pueda viajar y mucho. Sí, sí. Mejor se lo pago a mi familia, ¿no?
8: Fíjate que yo no lo conocía, pero ya me cayó gordo. ¿Ya?
4: ¿A poco a ver, busca la imagen de caramelo.
8: O a lo mejor alguna
4: vez. Y luego tiene otro que se llama Caramelo Junior, que
5: es ese carnal, mira.
4: Por eso, y hay Caramelo Junior.
7: Mira, está.
4: Que es su rémora, su hijo.
5: Ah.
7: Pero no solo va a fútbol, mira, ahí está en la Fórmula 1. Vamos, Checo,
4: no, Chihuahua. No, qué horror de güey, cabrón. Ojalá me lo encontrara en algún lugar
7: para escupirle.
5: Para invitarle, ¿no?
4: Para escupirle.
7: Tranquilo,
5: le invites un chile, ponte esto y sales ahí.
4: ¿Sabes qué es lo que me da pedo?
5: ¿Cuál?
4: Que el mundo piensa que así somos, güey. No.
5: Es que es el estereotipo de la gente que tiene
7: a
5: México.
7: ¿Qué hizo?
4: No, no, no.
5: Claro, güey. A ver.
7: ¿Cómo
5: que en primer lugar, trae como toda la vestimenta de la forma como nos
4: Te vamos a correr de este programa.
8: No digas esas cosas.
4: Si dices, vuelves a decir, o no explicas bien cómo dijiste que somos el estereotipo de ese güey.
8: ¿Cómo crees, güey? Estás bien.
4: O sea, que el mexicano es eso. Ten cuidado.
5: Es el estereotipo, güey. No quiere decir que sea real.
4: No. No, güey.
8: No. ¿Cómo crees?
5: A ver,
4: A ver, ¿sabes qué es un estereotipo?
5: Algo que te puede representar, pero que no
4: es real, güey. No, güey, es un estereotipo. Busca la definición de estereotipo.
7: Mira, ya está 2-0 Suiza-Canadá, ¿eh?
8: Ah, ya, tú, ve, búscate el resultado de estereotipo.
5: ¿Suiza-Canadá? ¿Puede quedar eliminado con ese resultado Canadá?
7: Sí, creo que sí.
3: Ahora, tú loco.
7: ¿Sí?
5: A ver.
7: Estereotipo. Dícese, imagen o idea aceptada comúnmente por un grupo o sociedad con carácter inmutable.
5: Mira, ya se fue de correo porque no, sabe que tengo la razón.
7: No, pero dices imagen o idea aceptada comúnmente. O sea, es como si nosotros lo aceptáramos, más no lo estamos aceptando.
5: No, no, pero es una idea que se acepta en el extranjero no de México. No los mexicanos, güey.
7: Ah, pero dice por un grupo o sociedad con carácter inmutable.
5: A ver, espérate, vamos a entrar entonces en lo del cielito lindo, güey.
7: No, espérame.
5: Va exactamente lo mismo de la señora, que la chava esta que dice que no nos representa y demás. Y mucha banda dice que sí, ese es un estereotipo, güey. No quiere decir que lo aceptes, pero así pasa.
8: No, pero lo que tú quieres decir es que, o lo que quieres dar
7: es que somos iguales, que ese güey. No,
8: claro
7: en el mundo nos claro tiene, no. Nos tiene visualizado cuando dice en México del güey con sombrero y panzón.
5: Exactamente.
8: Ah, bueno, sombrero, güey. No, pero no quiero este güey.
5: No, y también tiene el bueno, no sé el estereotipo, pero sí como la representación del mexicano que se chinga al otro. Y es, compro un boleto más barato y luego voy a ver si puedo cambiarlo y me puedo mover a uno más caro.
7: O sea, nos ven así, ¿no? Dice México y nos imaginan como este canijo. Ay, así, wey, sombrerudo.
5: Siempre, exacto. Siempre ponen una película en Estados Unidos y ¿en qué tono está? En sepia, así como si fuera un desierto. Siempre, güey.
8: A lo mejor no lo entendimos de otra manera nosotros.
5: Sí, o sea, ese pelón entiende lo que quiere.
7: Lo entiendo. Y ahora sí díselo en su cara. A ver, ¿a dónde va, güey? No le
5: sabe. A ver, se va porque sabe que tengo la razón. Ya no tiene argumento. Pero bueno,
7: ahorita vamos a seguir con eso. Pues. Ya estamos totalmente en vivo a través de Al Chile con la información, ¿verdad?
5: Ya todos también, Bob Marley.
8: ¿Sabes qué? Si nos está escuchando el Guschango, sí. Hay que decirle que le comparta también, ¿eh?
5: Y eso lo mandé también.
8: ¿Sabes? Dile a ver que
7: no te Guschango, no te hagas, güey.
8: Porque ahora, si no estamos viendo bien, pero si el Guschango también nos echa un paro, ¿eh?
7: Les voy a confesar algo y no quiero que se rían. Ya no me puse mi playera hoy de México porque no chingues. No me la he puesto en 4 años y ahorita en 2 semanas ya la lavé 2 veces. 3 y ya dije, me voy a ir como el niño, de que traía su suéter navideño verde. Dije, pues algo verde, algo representativo. Por eso hoy vengo con mi camisita verde.
5: Oye, viene como con hierbitas y todo
7: el
5: rollo, ¿no?
7: Así como de
8: hierbitas.
7: Como pero si le sabes.
5: Típico
7: así,
5: de Bob Marley.
7: Bueno, pues,
5: sí se ve, sí se ve.
8: Si te va a salir toda la.
7: No, recuerda que la lechuga va fuera del pambazo siempre. Siempre.
5: ¿Qué?
7: Ahí está, güey, sí hay pelos, pocos, pero hay pelo.
5: A ver, vamos a presumir.
7: Ah, no seas asqueroso.
5: Vamos a mirar.
7: Qué asco.
5: Ahí está, a ver.
7: Oye, gordo, ¿qué dijiste? Pelo. No, qué asco, güey.
5: Sí, ¿además tú?
7: No, cuáquer. Oye, si tú das asco, yo doy doble de asco. Oye, ¿sabes a quién se le ve así luego el pecho? Un saludo a Rafa Galeana. A Rafa Galeana, el cachetón, ¿te acuerdas?
8: Está bien peludo y se
7: a mí me salen pelitos en los pezones también. Ah, sí, yo también tengo.
8: No,
7: mujer, mi mujer me regaña que rasura cuando vamos a la playa me dice, rasúrate los pelos.
8: ¿Cómo? ¿Cómo así con el rastrillo?
7: Sí, rastrillito. No. Ah, no, entonces sí, que ahora sí que se la esperabas.
8: Qué bueno que regrese, porque estos güeyes andan enseñando las chichis en la cámara.
5: Espérate. No, ya pasó.
7: No aprendes.
8: Diles, era el pecho. No,
5: ya pasó,
8: era el pecho.
5: No pueden enseñar eso.
7: ¿Por qué?
5: Porque su pecho.
8: Porque
5: es
8: estamos
5: adulto.
8: Castigados, cabrón.
7: ¿Qué onda? Este bueno, señor es un chichi llena de pelos.
8: No, así me dijiste.
5: A ver. ¿Qué es ya pasó, Marley. Ya fue. Ya estamos en otra nota.
7: No le saques.
8: Un minuto. ¿Qué es estereotipo?
7: Ya
8: se disculpó.
5: Ya fue, pero bueno.
8: ¿Qué es estereotipo?
7: Estereotipo dice más o menos. Dícese ser imagen o idea aceptada comúnmente por un grupo o sociedad con carácter inmutable.
5: Grupo o sociedad. Nunca dije que los mexicanos. Te dije que el extranjero nos ve así.
8: No, tú no dijiste eso. Tú dijiste, somos ese es nuestro estereotipo.
5: Sí, güey, pues es lo que nos ve la gente así.
8: No. Pero, no.
5: Ah.
7: Dale un. No. A ver, vamos, espérate.
5: Me voy a callar.
8: A ver, es que no sabes hablar. No. Erróneamente, algunos extranjeros rednecks, ignorantes y demás, creen que el mexicano tiene ese estereotipo, o que ese es el estereotipo del mexicano.
7: No, es lo que él dijo.
8: No, él dijo, ese es nuestro estereotipo.
5: Es que se va, no chambea, se va, se disocia.
7: Aguanten.
5: No,
7: a ver, termina. ¿Por qué no se agarran a madrazos ya?
8: Sí, no, como antes. Eso no dijiste, güey. Por eso
5: es que te fuiste.
8: Hay que aprender a hablar. Efectivamente.
7: Sí.
8: Algunos grupos de rednecks, gente ignorante y
5: ¿qué
8: gente
5: es eso, corta. Rednecks?
8: Como el
7: rojo siguiente, el,
8: el estereotipo que tenemos del gringo
7: de los yankees,
8: que le podemos decir así,
7: perro.
8: O sea, el güey que le va, que es del ICE, que le va a Trump, que trae una escopeta en su camioneta atrás, con la bandera confederada, que cree en el racismo, sí, el clásico, o sea, Trump es un redneck,
5: sí, listo,
7: pinche viejo,
8: se les llama rednecks porque son tan güeros que siempre tienen quemada la nuca.
5: Claro, bien, bien.
8: Entonces por eso les dicen redneck.
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8: Piensan que somos así, con ese estereotipo. Pero no ese, güey. Ellos piensan que somos Speedy González. Ajá. No el caramelo, cabrón. Con el caramelo nadie pensaría. Es un sombrero, cabrón, gigante.
7: De charro.
8: Que tiene que estar lleno de parche. Pues no es de charro, güey. No, es
7: no
8: de nada.
7: Pero ahorita que te fuiste ya lo explicó Marisol, que no, a lo mejor no se supo dar a entender, güey.
5: Es que ya te fuiste, güey. Sí, como siempre, no, pero qué bueno, que, hacemos
8: qué bueno que me fui y sirvió para que recularas.
11: Sí. 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
8: Yankees existen, usan sombrero de charro, pero solamente en México existen charros.
7: Okay. Charros y mariachis.
8: Y solamente en México existen. No, no, charros y mariachis hay en Colombia y en México. Uh-huh. Y creo que en otras partes. Y en Francia. Solamente en México existen sombreros de charro y trajes de China poblana. Por eso el traje típico de México es el vestido de China poblana y el traje de charro.
7: Okay.
8: Porque es el que nos identifica. Eso se plasmó en un cartón y dijeron, pues, parecería padre, es como es un guiño a los sombreros de charro, que todo el mundo los aventó.
7: Ajá, sí, sí, sí.
8: Porque le pusieron en inglés las indicaciones en lugar de
7: en español.
8: De ponérselas en español y decir que querían que hiciéramos con esos sombreros, ¿no? Le pone, claro.
7: ¿Qué dijo, Mo? ¿Tú que hablas inglés?
8: No tire este sombrero.
7: Y todos entendemos.
8: Ténganlo en su cabeza, por favor, antes de la inauguración del partido.
7: Y un güey dijo, que lo tires.
8: Y dice, no, dice aquí, tírenlo.
7: Tírenlo, el Mo, lo tiraron todos.
8: Que lo avienten, que lo avienten. Y comienza todo.
7: Que lo avienten.
8: ¿No se han dado cuenta por qué critican a los mexicanos? Tienen una extraña, ¿cómo se llama? Como
5: forma de ver la vida.
8: Nah.
5: De tolerar las injusticias. No sé, de votar por
8: Morena.
5: Ver,
8: ya se ve de chairo.
5: ¿Cuál de todas?
7: Es que te vas de extremo a extremo.
8: Afinidad.
5: Afinidad, ¿por qué?
8: Por aventar cosas desde chavos, conos, sombreros, hasta aventarse ellos mismos.
7: Por ejemplo, la magada ni órale.
8: Empecemos con el niño héroe, ¿no?
7: No.
8: Ahí viene. Yo lo estuve analizando con muchos psicólogos.
7: ¿Por qué
8: el mexicano se avienta? Güey, pues desde el niño héroe. Ahí ya lo aprendieron.
5: Es su naturaleza.
8: O sea, me voy a subir una grúa y me voy a aventar. Seguro me van a agarrar los pinches bola de borrachos de abajo. Claro.
7: Por eso lo
8: ¿qué puede salir mal?
7: No lo hacen más como basado en la lucha libre. Esos sus güeyes que se avientan.
8: Los niños héroes salieron de la lucha libre. Digo, la lucha libre salió de los niños héroes.
7: Pero por ejemplo, una vez, ¿sabes quién? Se aventó el Juan Gabriel también así. Se aventó todo. Pero nadie lo agarró.
8: No, se metió un puta.
7: ¿El Juan Gabriel?
8: Sí.
7: Ay, mi Juan Gabriel, pobrecito. Pero ahorita ha habido muchos accidentes en el fanfest eso, de que no los acachan.
8: Pues pinches locos también.
7: A ver, ¿cómo crees?
8: Hola de menso. No, se avienten, güey. El güey que el que está
4: o sea, en el que estás
5: confiando,
4: confiando tu vida o tu integridad,
5: tiene el mismo grado de alcohol que
4: no,
5: tú.
4: No, borracho. Está más pedo que tú porque cree que te puede detener.
5: Échate a mí. Yo solo.
7: Y luego aquel güey se avienta como luchador de la tercera.
5: Hombre.
7: No, macho. No.
6: Ay, pues ahí está. Oye, rápido, no queda fuera Canadá, güey, porque goleó en su partido contra Qatar y sigue, a pesar de que va perdiendo y ganando Bosnia, sigue siendo segundo.
5: O sea, Bosnia va por el tercer lugar. Pues,
6: se calificaría como mejor tercero, pero Canadá no quedaría fuera.
7: Oye, ¿y ya teníamos alguna ahí por una combinación para saber contra quién vamos?
6: Todavía no.
7: ¿Hasta cuándo?
6: No sé.
5: Hoy en la mañana yo vi un posible equipo, era... Escocia, ahorita que lo vi. Era un posible equipo,
6: es el tercer lugar de varios grupos.
7: Oye, entonces ¿hasta cuándo ya sabremos? Hasta
6: yo creo que hasta el sábado.
7: El sábado, ¿verdad?
6: Sí, igual, no sé si resultados de mañana ya se pueda.
7: Pero se va a jugar en el Azteca.
6: Ese ya es inamovible. El martes 7 de la noche en el Estadio Azteca. Muy bien. Ahí no sabemos contra quién, pero así como estamos jugando y con la afición y con este México, cabrón,
7: este
6: martes que es 30. Martes 30 a las 7 de la noche. Y si llegara a avanzar a la siguiente ronda, que serían los octavos de final, se jugaría el próximo domingo.
4: ¿Pero dónde juega? ¿En el Azteca también?
6: En el Azteca los dos.
4: O sea, ¿todos van a ser en el Azteca?
6: Nada más hasta esa fase ya.
7: Vamos a irnos con calma, ¿no?
6: Sí.
7: Vamos con calma. Hay que ganar esto.
4: ¿Y la final dónde va a ser?
7: Con calma, pues.
5: Me ganaste la pregunta.
6: La final va a ser en Estados Unidos, ese ya. Ya no es tan bien.
4: ¿Aunque
6: el
4: estadio de qué? ¿De Miami?
7: Aunque la final sea México.
6: O sea, la ventaja de México que calificó en primer lugar es que vas a recibir los dos partidos en el Azteca.
5: Ah, es parte del premio.
6: Sí, es parte del premio.
5: O sea, el supuesto cuarto sería en Estados Unidos.
6: ¿Eh?
5: Si pasamos a cuartos de final,
6: ya sería en Estados Unidos. Ya no va a haber.
4: 16avos y octavos.
6: Sí.
7: Vámonos con calma, yo insisto.
6: ¿Eh? Antes que cuando. No.
4: Como dicen, por eso los hacen pandos, porque los montan tiernos. Primero ganen en la noche y luego vemos qué pesados que
6: hoy no se sabe nada de la alineación, si va Memo Ochoa, si va.
4: No, se lastimó su rodillita.
6: No.
7: Sí va Memo.
5: Sí, se estiró ahí mal, porque ya está grande.
4: Sí, yo claramente.
7: Memo, no mames.
6: Es que es la edad.
5: No, pero sí le preguntó a Aguirre. Le preguntó a Aguirre, ¿qué pasó? ¿Todo bien?
7: Memo, mames.
5: Todo bien. Memo sigue estando listo.
6: Es que a cierta edad ya no. Agordó ayer como hice una. Iba a hacer una sentadilla y me fui para atrás.
4: Viejito.
6: Sí, ya está viejo.
7: Pero de qué va a
4: titular. Está viejo, tiene 40 años, ¿no?
7: Va a titular, ¿eh?
6: Viejo,
7: no
6: va a titular.
5: Ya lo dije.
7: Ya dije.
5: Ya lo decretó.
6: No, viejo para el fútbol.
4: No va a titular.
7: Va a titular.
4: Claro que no.
6: ¿Quién te dijo el Vasco?
4: Claro.
7: Claro que no, güey.
5: Sí, cierto.
7: No, es que sí, va por el récord también. Por eso.
4: ¿Por récord de qué, güey?
7: ¿Cuántos partidos?
4: ¿De cuántos goles le van a meter?
6: No. Ahora, no sé si sea válido porque dicen que.
7: Ya van a empezar.
5: Sí, porque dos mundiales estuvo en la banca.
4: Dos mundiales. No, ya lo aclararon. Dos mundiales está en la banca. Sí fue a seis mundiales, pero no jugó seis mundiales.
6: Ajá.
4: Entonces no va a tener el escudito.
6: Fue convocado.
5: Que tiene Messi y Cristiano.
4: Y Cristiano.
5: Sí.
4: Cristiano lo tiene, evidentemente, porque es Cristiano.
6: Entonces, Messi.
7: Pero entonces, ¿para qué lo llevamos si no era para eso?
4: No, pero sí fue a seis mundiales. No le quites mérito.
7: No.
4: Solamente no jugó seis mundiales.
6: Jugó cuatro. Jugaría cuatro.
4: Sí, fue a seis mundiales y jugó cuatro. Messi fue a seis mundiales y jugó seis.
7: Todos.
5: No, fíjate que Messi jugó cinco mundiales, no fueron seis.
6: ¿No?
5: No, ¿cinco? Son cinco mundiales.
6: O sea, el primero.
4: ¿Por qué le dieron el seis?
5: Porque es para los que tienen cinco y seis. No lleva
4: seis mundiales. Ni siquiera eso que
5: le hicieron. Lo acabo de checar justamente porque Klose, que tenía el campeonato de goleo,
6: sí,
5: lo hizo en cuatro mundiales. Y Messi lo hizo en cinco, pero tiene más goles.
6: Ahora, no, dicen seis, lo están manejando con seis, al final fueron cinco. Pero ese récord también lo va a pasar sin ningún problema a Mbappé.
7: Sí, ya, aparte también sí, joven, ¿no?
6: Tiene 15 goles Mbappé, güey.
7: No, 16.
5: Oye, pero también Haaland.
7: También.
4: Hombre. Sí, como Haaland.
7: Sí,
6: no,
5: como Haaland, sí. Digo, no.
7: ¿No has visto cómo
4: si no le hacen como gorilas, güey?
7: Pues yo le hago como gorila porque le hago. Pues yo soy gorila.
4: Imagínate el país del Mou que fuera así. Si yo fuera.
7: El Congo.
4: A ver,
7: yo lo voy a hacer, güey.
5: Échale.
4: De Moulandia.
6: Ahí.
4: Él y yo somos de Moulandia, no estamos molestando a nadie. Solamente a nuestro propio país, Moulandia.
6: Una, dos, tres.
4: Y luego ya cuando prendemos.
7: Ya lo último se rodeó.
6: Espérate un poquito para que no satures. Venga.
7: Una, dos, tres.
6: Espérate, hazle tú también, si no, no hay pastel.
5: Dale.
7: Tú tienes cara de chango también.
6: Diga,
4: toda la gente que tenga cara de chango es
5: qué basura.
7: Sí, es cierto. Sí, se está burlando de mí. No,
8: Moulandia. Nuestro grupo de Moulandia. Nuestro grupo
5: de... Claro, desde el principio.
7: Me voy a hacer como en la Wonders. Me voy a salir del programa bien indignado. Oye, gordo. No, pero aparte tú qué haces. Oye. Marlene Weiss. Luego todos los pelones son pegadores.
8: Chiabada,
7: aparte, tú querías tener tu grito de guerra, güey. Ya está. No, no eres noruego.
8: Oye, pero
7: sí,
8: qué bueno. Qué padre, ¿no? De este mundial de los noruegos.
7: ¿Qué?
8: De ese que hacen. O sí. Sea, organizan. Oye, todo el mundial, güey.
7: En alguna Eurocopa. Sí, Islandia también lo había hecho, ¿no?
8: Nosotros organizamos.
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7: Mira, ese era los de... ¿Cómo se llama? Pero los de Islandia.
5: De la FIFA, ¿no?
7: Platícale a la gente, Pepa.
15: Es un festejo completamente merecido el resultado. Mira. Muy cargado. Solamente
7: eso fue en una Eurocopa. Ah, en una Eurocopa.
8: Que le fue muy bien a Islandia, mira. Pero y le hacen así como...
5: O sea, pero ese no, ese es del FIFA 2018, del videojuego.
7: Pero así lo hacían. Sí, pero así lo hacían.
5: Sí, sí, sí. Mira.
7: Todos lo hacían. Pero es que ahí le aplauden.
8: Sí, no, pero mi
16: pequeño. La FIFA se indignó de. No le hagan así porque parece que están agarrando un pene entre todos.
5: Y no, no, no, no,
7: ¿qué te pasa?
5: Yo
7: soy viejo, pero, marihuana. Pero,
8: o sea, es que ha de estar bien grandote porque.
5: Sí, pues de noruego.
7: ¿Cómo no? Se jalan, imagínate.
8: O sea, no prohibieron el grito de. Porque, ay, no, espérense, es que es homofóbico y entre.
5: Híjole.
8: Igual ¿qué? También ya van a prohibir lo de agarrar el remo y
5: literal, agarrar el remo,
7: y
5: ¿no?
7: Y jalarlo.
5: Ajá. Y jalar el remo.
8: Sí, pues, hay una vieja que se indigna porque cantan Cielito Lindo. Por
5: la... Ay, no, ya, para allá. Ya, ya, ya, ya, ya,
7: pues,
5: ya.
7: Loca. No empiecen.
5: Todo
7: sí,
5: similares a los
7: esto,
5: míos.
7: Esto ya lo habían hecho, te digo, en Islandia, bro, mira.
5: Wow.
7: Ahí está, porque creo que en una Eurocopa tuvieron un buen lugar los de Islandia.
8: Oh, ay, mira, se ve muy padre. Ya parece la canción del Mercury. ¡Eh, oh!
5: Mira.
8: Otra cosa.
7: Imagínate el Moulandia todos, así también se ve bien padre. Bueno,
8: claro.
7: Ya imagino ahí en el campo de los grillos. ¿Dónde es el campo de las
8: grillas? Zapata.
7: Jugar todos los viejitos.
8: Oye, como yo. ¿No se supone que no puedes meter cornetas, tambores y la chica al estadio en México?
7: En México.
8: Porque en el estadio de Guadalajara, no sé si ya estaba dentro del estadio, pero sí había el...
7: A lo mejor se hicieron de la vista gorda para meterlo.
8: No, yo me imagino para la porra, ¿no?
16: No, yo creo que era de una porra.
5: Sí, en Argentina traen su porra.
16: Pero yo creo que los dejaron adentro del estadio. Ah, ya estaba aquí.
8: Miren lo que me encontré.
5: Llegaron los artefactos
8: para echar porra.
5: Exacto.
7: Casualmente. No, son muy estrictos, ¿no? No dejan pasar muchas cosas.
8: No,
7: o sea...
8: Me imagino que todos tienen una porra de animación, ¿no?
7: No hay que imaginar que
5: la
7: sí.
5: Porra autorizada, ¿será?
7: Porque de Argentina sí,
8: por ejemplo, como las porras pequeñitas, que generalmente son las que se portan bien. Ajá. O sea, por ejemplo, Corea sí los dejan entrar con banderas. Porque saben que no van a agarrar a palos a nadie.
7: Los japoneses no se dejan meter bolsas porque alzan la basura.
8: No, sé si recuerdas a un español que llevaba...
7: ¿El que lloró aquí?
8: No, un español.
16: Manolo, el del bombo. Su caramelo.
7: Ah, bueno. ¿Y el de ayer quién era el negro?
8: Se llama...
7: ¡El mundo! No, el otro. ¿No?
8: O sea, en la traducción se llama estatua humana. Y él decidió que puede darle fuerza. O sea, es como una manera de alentar al equipo diciéndoles, miren cómo sí podemos. Y se para como una estatua. Todo el partido y no se mueve. No se mueve ni aunque haya gol, nada. Él no se mueve, es la manera de apoyar a su equipo. Y él se para como una estatua que es de un héroe nacional del Congo.
7: Ah, ya.
8: Y
4: no es caramelo. Él no. Sí es parte
17: no
4: de la
17: federación. No me digas.
4: Él sí es parte de la federación. No, es un aficionado.
17: Es un humano, ¿qué?
4: Sí.
17: No mames, yo pensé que era una estatua.
7: No, porque lo prometo, ¿eh?
17: No, es un humano. No se mueve para nada.
7: Llegó caminando.
4: Ah, no, ese señor. Pero es parte de la delegación del Congo.
7: Y llegó
4: él. Sí tiene su chamba de. Bueno.
17: No, sí, está bien, pero no.
4: Y le dan su boleto. Y no, como caramelo que anda dando lata. Él llega y se para así.
7: Y llegó.
4: Y no se mueve absolutamente.
7: Y llegó hasta el segundo partido porque estaba en cuarentena. O sea, el primer partido no pudo asistir del Congo.
4: Pues sí.
7: Llegó apenas al
4: ya... Porque el Congo tenemos ébola, ¿verdad?
7: Exactamente.
17: Pero, no se vayan a reír de esto, pero yo hasta pensé que dije, bueno, acá le ponen.
4: ¿Cómo lo metieron? No, yo pensé, en el primer momento dije, ¿cómo lo metieron?
17: Cargado. Ahora que me dices que es un. Yo, a lo mejor en un momento le van a poner la de el negrito bailarín.
4: No, ya.
7: Vamos a
17: pensé, pues.
4: Cállate, nos van a.
7: Si acaso sería negrito sandía.
17: Yo lo pensé, pues ya no lo vuelvo a decir.
4: Ustedes insisten en que nos quiten la página.
5: Sí, ya no, por favor.
7: Ya la quitaron por un niño que se

0: 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Son las 2 con 47 minutos.
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0: Son las 2 con 49 minutos.
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0: 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Son las 2 con 50 minutos.

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1: Ya estamos de regreso, dice por acá. Oye, si Canadá pierde...

0: gusta. Sí, si no. Ya no es me gustar, me aprende a hablar, cabrón, nada más.
1: No, enoja, chayotín, ah, ¿verdad?
0: Sí, que me gusta el chayote, pues sí, pero apréndelo a decir.
2: Yo nunca dije eso,
0: y
2: pero
0: el chayo, bueno. Y a mí qué, me encanta.
1: A ver, ese...
2: Que te encanta, puto tripa, pepo, listo.
0: A tripa del mar no le gusta el dinero.
1: ¿A quién no? Tripa del Marisol es el estereotipo de Fighterson. Habla nomás por hablar porque tiene hocico. Es algo así, ¿no? Tampoco, ¿ah? ¿Eh?
2: Qué honor, que me compare con Fighterson. Muchas gracias.
1: ¡No,
2: me
1: acuerdo! ¡Ay, güey! Solito te chingas, de verdad.
2: ¿Qué, güey? Pues, la verdad.
1: Señor habla, es que
2: ¿sabes nombre, cuánto gana el Fighterson?
0: No, pues entonces que te comparen con el Chapo Guzmán. Manga nada más, güey.
1: Sí. Cállate tú, sí, también.
2: Cálmate.
1: Cálmate.
0: Es que es de ese tipo que, güey, que piensa que todo es dinero. No,
1: con Elon Musk. ¿No? Con Elon
0: Musk. Hay gente tan pobre que lo único que tiene es dinero.
2: Pero no soy yo, ya.
1: Y no son felices.
2: Ya. Está bien.
1: ¿Qué el más? Dinero no lo es todo.
0: Pues no, no es lo todo.
1: ¿Qué mejor con él dice, tripa corren ese Marisol, cada vez estás más guato, dice tonterías, abre los psicótenas para figurar que regrese el Guschango o el Jaimes. Buenas tardes, banda del Chile, ese Maldín, el niño Eres no se aventó porque no existió eso, solo es una leyenda inventada a conveniencia del gobierno. Me extraña que presumas ser sabelo todo y sale con su sandez. Saludos al buen Marisol, no
0: por
1: te dejes
0: supuesto,
1: de eso.
0: Por supuesto, por supuesto, que Juan Diego... El niño héroe.
1: No era Juan Diego.
0: Juan Diego. El niño héroe.
1: Coma, te escuchen, también aprenden a escuchar, güeyes.
0: Sí, también, es que también.
1: Está diciendo Juan Diego.
0: El niño héroe. Los Reyes Magos.
1: Ya, no vayas a empezar, ¿eh?
0: No, por los supuesto no, que
1: no,
0: existieron.
1: No, no, no, ah, los Reyes Magos no, güey.
0: Que existieron, güey. Por supuesto que existieron. Ah,
1: existen. Necedad y fealdad caracterizan al Marlín. A mí se me hace que a ese güey nunca le dijeron que no de chiquito. Me da esa impresión. Y ahorita me va a echar de habladas, de seguro.
0: Está, ¿te quiere alburear?
1: No, no, no, no, no. Un saludo para la panadería exquisita que se van
0: a invitar. No, ser murioso. No, porque no le voy a lanzar lo que él quiera.
1: Hoy la panadería exquisita se va a mandar hoy si gana México, ¿eh?
2: Eso.
1: Saludos y bendiciones para todos en cabina, querido amigo Tripa, Mo, Bob Marlín, desde la cuna del fútbol, Zacatepec. Ah, yo pensé que iban a decir de otro lado.
0: Estaría padrísimo que ganara México el campeonato mundial.
1: Ay, no, tampoco.
0: Para que tronara Mercado Libre.
1: ¿Por qué?
0: Sí, porque te devuelven el 100% de tus compras y ganas.
2: Estará padre.
1: De todo lo que, pero de lo que compres en ese momento.
2: Esas promociones que sabes que nunca se van a cumplir.
1: Claro.
0: Pero ya vieron lo que le pasó a Pepsi.
2: ¿Qué le pasó?
0: ¿No han visto?
2: No, ¿qué?
0: Pepsi tuvo que comprar un avión caza F-18, 25, 21 o algo así.
1: ¿Por qué?
2: ¿Por qué?
0: A ver, les platico rápido. Hubo una promoción de Pepsi que ellos nunca calcularon. El güey calculó. Digo, si haz de cuenta que te cambiaban determinado número de corcholatas y ya con esas corcholatas podrías comprar lo que quisieras.
2: Sí.
0: ¿No? Y entonces un güey dijo, pues nunca va. Y entonces, bueno, y la publicidad decía, te puedes comprar hasta un avión, puedes comprarnos o te puedes ganar hasta un avión.
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0: Yay, yay! ¿Cuál avión? Sí, no, pues es que el avión es este...
1: Lo vamos a rifar.
0: Es, sí, no, no, no, no, es del presidente de México. No. El avión solamente representa, lo, no, no, es, no lo estamos regalando. No, pues ahí dice que están regalando el avión.
2: Claro.
0: A mí me entregan mi avión.
1: Vamos.
0: Se fue a la Profeco. Y se va a la Profeco de Estados Unidos. No, se va a las instancias.
1: Profecation, es el
0: y le tuvieron que comprar un avión de casa, de combate.
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2: Coca-Cola se presentó como la primera fábrica o la primera empresa en tener munición que no fuera un país. También pasó eso.
0: Y luego la vendieron.
2: Exactamente.
1: Y le sacaron más dinero, ¿no? Vendiendo la munición.
0: Pues recuperan, pero cobran.
1: Chales.
2: Sí.

0: muchas historias de promociones que les faltó un punto y puta, se metieron de bronca un punto.
1: Ah, ah, yo dije, ay, ya nos vamos. Y ya no hablamos del Batman de Lagos de Moreno, ¿cómo se llama?
0: El Batman de Lagos de Moreno, los criminales, ¿cómo, delincuentes.
2: ¿Cómo? A ver, a ver.
0: ¿Qué pasó? A ver. Se volaron los criminales, delincuentes y todos están amaneciendo amarrados en los pots.
1: Así es. Ahí te va rápido,
2: si
1: ¿eh?
2: Si tienen ahí un iPhone, me lo pasan.
1: Por 5 hombres señalados de robar motocicletas han sido amarrados a postes en Lagos de Moreno, Jalisco, durante los últimos días por un aparente vengador anónimo que ya es conocido como el Batman de Lagos de Moreno. Todo comenzó el pasado 13 de junio cuando un joven fue localizado atado a una vía pública. Además de presentar signos de violencia, tenía una cartulina con acusaciones de robo y la palabra ratero escrita en la frente. Días después, el 17 de junio, se reportaron dos jóvenes de 18 años inmovilizados con cinta gris y con la boca cubierta. Uno de los elementos que más llamó la atención fue la forma en la que fueron exhibidos, porque ¿qué creen? Les pintaron bigotes como de ratón. Así es.
0: Antes, les fue bien porque hay una parte donde los están marcando o los marcaron con un fierro caliente en la frente.
1: Los linchan también.
0: O les tatúan así.
2: Arrojó el tatuaje, ¿no?
0: No, porque se va a ver padre. No.
1: Ese mismo día fueron localizado otro hombre de 23 años, señalado por presunto robo de motocicletas. Y posteriormente, el 19 de junio, se registró un quinto caso con características prácticamente idénticas, fortaleciendo la versión de que una misma persona o grupo estaría detrás de estas acciones. Para dar credibilidad a sus severas acusaciones, el vigilante anónimo ha dejado las motocicletas presuntamente robadas justo al lado de los hombres.
0: Está padrísimo, cabrón. Ojalá empiece a pasar aquí en Cuernavaca. Solamente señalar que no se lo hagan a chavos que roben corazones.
1: Ah, no. Uy, qué cabe señalar que la Fiscalía de Jalisco afirmó tener conocimiento de estos hechos de justicia por mano propia. Desde luego iniciamos las carpetas de investigación.
0: Claro, porque lo que necesitamos es defender a los rateros,
1: a los
0: ratas. Hay que poner todo el peso de la ley en contra de un güey que les está ayudando a hacer sus chambas. No, tenemos el país del revés, cabrón.
3: A veces no le ponen una trampa y lo agarran a mi Batman.
1: Exactamente. ¿No será el Harfurch? Ya ves que es el Batman, él.
0: Él se autodenomina.
1: Se está haciendo así. Porque qué casualidad que cuando pasa esto, no se sabe dónde está el Harfurch. Ah, ¿verdad? Ya nos vamos. Que tengan excelente día. Adiós.
0: Adiós.
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0: 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Son las 3 con 20 minutos.
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0: son las 3.
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0: Con 25 minutos.

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Son las 3 con 32 minutos. 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

0: 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Son las 3 con 50 minutos.
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Son las 4 en punto.

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0: 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Son las 4 con 20 minutos.
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Son las 4 con 30 minutos.

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0: 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Son las 4 con 50 minutos.
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0: 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Son las 5. Son las 5 en punto.
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2: Amigos de Voces del Deporte Mexicano e Informe 24, les mando un fuerte abrazo. Mi nombre es Aarón Soriano y queremos compartir con ustedes pues esta fiebre futbolera que se está viviendo con la selección mexicana. En este momento se cierran ya los tres partidos de lo que es la primera ronda. México va a enfrentar a Chequia hoy por la noche. ¿Qué es lo que sucede? Hay cuatro elementos que no han tenido participación de los 26 convocados. Es decir, sí ha estado haciendo una rotación Javier Aguirre en los dos primeros encuentros. Los que no han participado son dos porteros, Memo Ochoa y Carlos Acevedo. Mateo Chávez, que parece que va a tener acción, que va a haber cambios, y también el Memote Martínez, que pudiera también tomar el lugar de Raúl Alonso Jiménez en la delantera. Pero, ¿qué va a pasar con ese famoso homenaje a Memo Ochoa? Creo que es momento también de reflexionar en una trayectoria, sexto mundial de el que fuera uno de los mejores porteros de todos los tiempos en México, que a algunos no les gusta, otros sí le aplauden, en una trayectoria que le ha costado mucho trabajo mantenerse por lo pronto jugando en Europa. Y también haber llegado a esta convocatoria le costó muchísimo, muchísimo trabajo a Paco Memo Ochoa. Finalmente Javier Aguirre tiene la última palabra y él sabrá si toma la decisión de poner a Memo Ochoa

0: aunque fuera unos minutos, en contra de Chequia. Quizá el tal Rangel se ha consolidado y en especial en este último encuentro contra Corea, donde salvó la puerta en un par de atajadas sensacionales que pues finalmente no había sido tan exigido contra Sudáfrica ni tampoco contra Corea en ciertas partes del encuentro. Así es de que cuando se le requirió, respondió, y esa es la confianza que se ha ganado como titular con la selección mexicana. ¿Jugará o no Paco Memo Ochoa? La última palabra la tiene el técnico mexicano. Les mando un fuerte abrazo, amigos de Voces del Deporte Mexicano, en Informe 24.
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0: maestro del día de hoy.
1: Hembras contra machos, brody.
0: No sean mamila. No,
2: venga con su mamá. Cálmese, no. Cálmese.
0: Bueno, al rato vienen hembras contra machos. Oigan, tenemos la Casa Verde. Hay mucha banda que va a llegar temprano para que agarren buen lugar. La Casa Verde ya se me hace que nos anda buscando la FIFA. A ver si les organizamos sus desmadres, garbanzo.
2: ¿Eh? Sí, acomodarlas ahí un poquito las sillas y las mesas para que vean cómo se hace ese show.
0: La Casa Verde en por Anaheim, favor. Señores. Esta noche no se lo vaya a perder. Llegue temprano. Estacionamiento gratis, entrada gratis. Mucho relajo, mucho desmadre en pantallas gigantes en Halos Bar. Pero señores, empieza ya las jornadas desde ahora. Acuérdense, México fue el que jugó primero.
2: Exacto.
0: Entonces, México, desde ahora empiezan todos los equipos a jugar a la misma hora. ¿Por qué? Porque para no sacar ventaja, por ejemplo, va a jugar República Checa, Corea contra Sudáfrica. Entonces, juegan a la misma hora. Porque qué tal si México o gana República Checa y luego Corea y Sudáfrica se ponen de acuerdo en un marcador porque dicen, mira lo que pasó. Entonces, no quieren que pase nada de eso. Entonces, por eso todos los partidos van a ser a la misma hora los del grupo. O sea, que van a jugar ahora como tres grupos. Ahorita les vamos a decir más adelante. Pero el Vasco Aguirre Garbanzo dice que regresa el defensa central, el Montes, que expulsaron contra Sudáfrica.
2: Ah, pues ya cumplió entonces su onda, ¿no?
0: Ya cumplió lo de la expulsión. A ver, háblame, Garbanzo.
2: Así es, Erasno.
0: Ándale, es que no te había escuchado bien, güey. Ah. Oye, pues vamos a escuchar lo que dice el Vasco. Regresa Montes y él dice que va a tratar de usar a todos los jugadores. Y vamos a ver si entra el memo o no. Ahorita les vamos a decir lo que dijo de eso.
3: No me di cuenta hasta que me lo comentaron algunos de ustedes, o no sé cuántos jugadores he utilizado. Es verdad que es muy difícil en una Copa del Mundo, y sí lo digo por experiencia, que jueguen todos, ¿no? Casualmente, Chequia está igual, ha jugado con 19 jugadores en dos partidos. Síntoma que, en mi caso, estoy muy tranquilo con los 26, muy tranquilo. No sé si el mister del otro equipo, el profe del otro equipo, se siente igual, pero yo entran y salen y no noto diferencia, no dependemos de uno solo o de dos. Perdimos a César, evidentemente, una jugada desafortunada, una toma de decisiones errónea, y pagó su castigo y esto, y seguramente volverá. Y esto, y Brian, dices bien, sí lo voy a cuidar porque una tarjeta amarilla, si le ponen otra, lo perdemos y no nos gustaría. Son los dos que más o menos por tema de tarjetas he manejado distinto. Lo demás, pues cualquiera. En todo caso, esto lo sabrán mañana, no lo saben los propios jugadores, porque fíjate, casualmente los entrenamientos mezclamos mucho porque no hay diferencia, no hay coordinación entre todos, y bueno, esperemos mañana que salga bien.
0: Es lo que dice el Vasco, de que no hay diferencia, y es la neta, en México no tenemos como, no es la gran diferencia entre un jugador y otro, como por decir en Bélgica, un De Bruyne o una estrella así grande. Y dice el Vasco que hoy regresan y que hay 26 jugadores. De esos 26, hoy puede ser que debute el Memote, puede ser que Mateo Chávez también debute. Muchos dicen que va a meter a Ochoa y le preguntan al Vasco, oye Vasco, y esto es neta, güey, Garbanzo, yo te decía.
2: A ver.
0: Hay banda que decía que México iba a perder con República, que iba a perder con Corea.
2: Sí.
0: Que si bien le iba a sacar un empate con Sudáfrica. Y lo veían como en el tercer lugar del grupo. Como el que no iba, tal vez pasaba de panzazo, no sé qué. ¿Cómo ves, Vasco? Estás pasando en primer lugar. Les callaste la boca a toda esta raza que no creía. Y esto dice el Vasco.
4: Yo hago mi trabajo como mejor lo entiendo. Tengo la fortuna que cada día me he vuelto más mayor y escucho más. Y soy más consciente de mis debilidades. Y en ese sentido me dejo ayudar. Eso me ha ayudado, valga la redundancia, muchísimo, muchísimo. Por lo tanto, yo no estoy aquí para, pues, como dices tú, para tapar bocas a mis detractores, para demostrar a la gente, no. Simplemente estoy para que estos 26 amigos se la crean, jueguen bien al fútbol y le den una alegría a la afición. Y en esa medida ir partido a partido a ver hasta dónde nos alcanza. No tengo yo la menor intención bajo ninguna circunstancia de rebatir o de pelearme con nada ni con nadie, porque no es mi papel. Cada quien hace su trabajo como mejor lo crea conveniente y ya está, y yo lo respeto, como diría el gran Bora Milutinovic.
0: O sea, en pocas palabras, dice el Vasco, a mí vale madre de lo que digan, yo estoy haciendo mi jale y que estos muchachos jueguen bien. Oye, hablando de jugar bien, también el Vasco.
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4: 5, 6, no más. Hoy no te miento, somos 40 cuates. 40 dedicados a darles, proporcionarle a los jugadores todo lo que necesiten. Todo es todo. Y me informo de todo. Quién durmió bien, quién durmió mal, que si la muela de este tiene un resfriado del otro, que si corrió mucho, corrió poco, se metió al hielo o no se metió, pasó con los fisios o no pasó, cuántas repeticiones hizo de esto, cuánto yo qué sé, toda esa información que me la filtran, por supuesto, la guardia pretoriana, pero hay gente como la hormiga que pesa su comida y bueno, para esto el nutriólogo. Y es un espectáculo lo que hoy se entrena, lo que hoy se hace, la cantidad de información que tengo yo como entrenador. Antes nos guiamos pues por el olfato, ¿no? Juega sí, no veo contento a Pedro, ¿qué le habrá pasado? Entonces le hace, oye, ¿qué pasó? ¿Estás bien? Es que me peleé con mi esposa o lo que sea. Fíjate, en Mallorca me dijo un amigo que está por aquí, se llama Paul Lorente, me dijo, habla con un portero eslovaco, casualmente eslovaco, me dijo, habla con él porque él les hace un cuestionario todos los días de cómo están de ánimo, estaba por los suelos y un porterazo, él está en el Olympique de Lyon y le digo, ¿qué tienes, Dominique? Y me dijo, se murió mi perro, te lo juro, tenía ya 10 años con el perro. Eso les afecta, son seres humanos como tú, como yo, que nos afecta, pues, yo qué sé, que pague el otro güey la cuenta y no te vas al baño. Todas esas cosas te mueven y a la hora de hacer tu trabajo, pues sí te repercute, ¿no? Entonces, estamos hoy encima de ellos. Efectivamente, corrieron mucho, lira entre ellos, por supuesto, en unos valores bastante altos, pero la capacidad de recuperación que tenemos o que tiene la selección mexicana, la selección mexicana al servicio de los jugadores, es fantástica. Lira podría jugar mañana otros 12 kilómetros sin ningún problema. Correr.
0: Ahí está. Ay, Lirita, que dicen que va a descansar. Ahorita regresamos con más de lo que dijo el Vasco, porque esta noche juega México contra la República Checa. Y al ratito les vamos a dar el dato. Estuvimos grabando aquí en El Ángel. ¡Qué desmadre se viene! Ya regresamos.
2: Agárrate.

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0: desde la Ciudad de México, aquí con el maestro Doggy. No sé dónde anda la Choco, pero esta noche nos vamos, tenemos que ir temprano al estadio. Ya saben que los partidos aquí te cercan alrededor del estadio, hay que caminar un buen, pero ya estamos listos, maestro.
1: Muy bien, Brody. Oye, aquí lo que estaban preguntando mucho, que si iba a jugar Guillermo Ochoa. Ya sabes que ahorita está jugando el grupo C, que es donde está Bosnia, está Canadá, está Suiza y está Qatar. Que Qatar ya se fue, qué bueno, ojalá y ese Qatar en el fútbol esté maldito por siempre, ya sabemos por qué. Se viene el grupo B es el que está jugando ahorita, luego viene el grupo C y México cierra ya más noche, Brody.
0: Sí, y lo que dicen de Guillermo Ochoa, le preguntaron, Vasco, tú has dicho que eso es una familia, y en la familia, para estar contentos, a veces hay que hacer cosas, ¿no? Así, entre todos. ¿No estarían contentos todos y muy a gusto si juega Memo? Ahora, ya están calificados, está feliz Tala, sabemos que va a ser el titular. ¿Qué no sería lo chido que juegue Memo en una familia para que todos estén bien? Y esto contesta el Vasco Aguirre.
2: Mira, la verdad, John, me gustaría contestarte de otra manera, pero es cierto que estos amigos, juegue quien juegue, los ves compartiendo momentos, abrazos, deseándose suerte. Que juegue quien juegue, la edad que tenga, lo dicen de verdad. Y si lo dijeron o lo comentaron, lo dicen de verdad. Y efectivamente, oye, pues esto solo... No sé cuántos jugadores mexicanos han estado en 5 mundiales, Guardado, Rafa, Memo y La Tota, ¿no? Entonces, sí es algo que te llena de orgullo, que tengo a Rafa Márquez al lado con su experiencia, con su bagaje, que Andrés tuvimos la oportunidad de que jugó contra nosotros su último partido con selección, de que Memo está ahí también con nosotros, destilando consejos, sabiduría, experiencia, y ya está, no, insisto. Yo creo que hasta el propio Memo se cansa, ¿no? De que le hablen, le pregunten, le digan. Es algo natural, ¿no? Está jugando, está fuerte, está en forma, está compitiendo. Yo insisto, yo lo veo bien, como veo bien a Carlos, se veo a Raúl, al Tala. No es demagogia, créemelo. Tú me conoces también hace años. Digo lo que siento y es así. Veo a 26 cabrones con un puño. Y juegue quien juegue, van a estar. Y si juega Memo, el otro va a estar. Y si juega el otro, Memo va a estar. Estoy seguro que están apoyándose.
0: O sea, le dijo el Vasco, sí, son carnales y todo. Y no tienen, y si uno juega o no juega, no dejan de ser carnales. O sea, Memo ya dijo entre líneas, maestro. Memo Ochoa está ahí para dar consejos.
1: Sí, es que mucha gente se enoja y no han entendido de que, mira, por ejemplo, Brody, si a lo que tú te dediques, si tienes a alguien que ha estado ahí por años y que después te dicen, te toca a ti, Brody, pero voy a llamar al otro que estaba para que te diga qué rollo. Y la gente le molesta eso, que lleven a alguien de experiencia. Imagínate que va a ser un programa de radio, eres joven, estás empezando, y que de repente digan, te van a mandar ahí al Erasmo, te van a mandar a la Choco, al Garbanzo, al Doggy, que te diga más o menos ellos cómo han logrado esto, que te digan que está bien. No, ese programa, ya metieron ese güey ahí, ¿para qué lo ponen si ese ya pasó de moda? O sea, hay gente que agrega en nuestras vidas, Brody, de una forma, en el negocio que sea. Y Memo Ochoa es un Brody que nunca ha tenido pedos con nadie, Brody.
3: 100%. Sí. Oye, pero si fueran a meterlo, este sería el partido clave para hacerlo, aunque sea medio tiempo, ¿no?
0: Sí, si lo van a meter, o sea, es aquí. Pero bueno, ya el Vasco yo creo que no lo va a meter.
3: Bueno.
0: Eso es lo chido, hay que ver ahora qué va a pasar. Oye, y por último le dicen, oye, Vasco, 3 juegos ganados, güey. Esto, pero ha sido con Corea, ha sido con Sudáfrica. ¿Estás listo para ganarle tal vez a un Inglaterra, ganarle a un Francia? ¿México está listo para ganarle a un, acá digo, Cabo Verde, güey, le empató a...
3: España.
0: A España, el Congo le empató a Portugal.
3: No mames.
0: Y el Vasco dice, pues que tienen confianza, que pueden hacer algo chido.
2: Pues te diría que sí, porque no necesito oírlos a través de ustedes o que me lo digas, porque los veo, los siento, tienen una confianza en lo que hacen, están conscientes, porque su entrenador se los ha dicho y se los ha plasmado en un video, que pueden hacer mejor las cosas. Estamos en casa, eso les da una inyección de ánimo y un estímulo, un hándicap a favor, que que bueno, que ellos tratan de agradar a la gente y tratan de quedar bien con su país y eso los llena de energía. Entonces, sí, estoy tranquilo en ese aspecto de la seguridad. No en exceso, no esa confianza en exceso, no me gusta nada. Soy muy escrupuloso, muy exigente con eso, ¿no? Nada de soberbia, humildad. Humildes en la victoria y en la derrota. Y en este sentido, creo que es un equipo que ha entendido esta filosofía. Si lo expresan, no es por en ese afán de parecer soberbios o de creerse superior a Chequia, ni mucho menos, o al que nos toque, sino básicamente confiar en tus posibilidades y en tus compañeros y en tu familia, porque son una familia los canijos.
0: Ahí está, entonces, wow. Tienen la confianza de que pueden hacer algo chido. Señores, ya regresamos, estamos desde la Ciudad de México, grabamos cosas muy chidas ahí para las redes. Vayan Erasno y la Chocolata, @ Erasno y la Chocolata en Instagram, Erasno y la Chocolata en el Facebook, en el TikTok, Erasno y la Chocolata. Vayan ahí, síganos, porque entrevistamos un tragafuegos anoche. Entrevistamos ya al...
4: 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Yay,
0: yay! Como un dragón así.
1: No manches.
0: Vale, pues. Ya regresamos, señores, aquí desde la Ciudad de México. Hoy juega México contra Chequia.

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3: Aquí iniciamos lo chido del mundial. Ya vieron que esta copita que está muy chida, que están viendo aquí, la compré por 200 pesos. El vato me la quería enchufar por 500 y yo nomás le dije, traigo 200. Era la neta, dijo, dale pues, güey. Ya no la quiero estar cargando, me dijo. Está chida, güey, ¿no?
4: Está chida, enséñala bien a la cámara acá coquetamente.
3: Ahí les va. En la copa no pesa mucho. Eso sí, yo creo que ha de durar como unos un año y después va a estar toda blanca, pero aquí tenemos la copa. Garbanzo, se viene la serenata más grande del mundo. Los mexicanos hacemos y damos serenata. ¿Algún día has dado serenata, güey?
4: Una vez sí di serenata y la verdad que fue algo bonito. Hasta yo mismo lloré.
3: Ok, ¿y a quién se la llevaste, a Roberto?
4: A mi santa madre. Sí. Roberto no le gusta la música.
3: Oye, ese güey de Robert se enoja. Oigan, Alejandro Fernández organizó, la neta, mis respetos para el potrillo, cómo cantó el himno nacional mexicano, nada de efectos, nada de música, a capela se la aventó.
4: Mexicanos al...
3: Y hay una, acuérdense, en el Azteca, hay algo que rebota, entonces los artistas por eso a veces se equivocan, porque cuando, imagínate que tú estás hablando y al mismo tiempo te estás escuchando que repites, te trabas, ¿verdad? Bueno, resulta de que Alejandro Fernández... A los que nos están viendo aquí en el video, vean este video que lanzó Alejandro Fernández. Y los que nos están escuchando, escuchen esto.
5: Pues qué tal, amigos, ya quedó todo listo. Ahora sí, estamos listos para presentarnos este jueves 25 en La Minerva a las 9 de la noche a mis compas. Julián Álvarez, al gran Alfredito Olivas, a Camila Fernández y a Alex Fernández. Los quiero invitar para que me acompañen a esta, la serenata más grande del mundo que vamos a dar en La Minerva. Así es que espero su respuesta.
3: Ahí está lo que dijo Alejandro Fernández. Ya vieron el video y los que no, pues ya escucharon. Y él dijo, espero su respuesta. Así que Camila Fernández y Alex Fernández son sus hijos. Y vamos a escuchar lo que contestó ahí su hijo Alejandro, Alex Fernández.
6: Cuenta conmigo, pa. Nos vemos este jueves 25 para celebrar la serenata más grande del mundo.
3: Dijo, cuenta conmigo, pa. Y también le contestó su hija, Camila Fernández, a Alejandro Fernández.
7: ¿Qué onda, pa? ¿Cómo estás? Está bien. ¿Qué voy a hacer este jueves? Y 5 de junio. Pues estoy aquí en Guadalajara, ¿qué se ofrece? ¿Vas a cantar la serenata más grande del mundo? ¿Qué quieres? ¿Que te ayude yo? ¿Que te lleve unos cervecitas, unos tequilitas? ¿Me estás invitando a cantar? ¿En serio? ¿Cómo le voy a decir que no yo a eso? Por supuesto que sí, papá. Muchísimas gracias por invitarme, te amo. Gracias, ahí nos vemos este 25 de junio en La Minerva para cantar la serenata más grande del mundo.
3: Oye, güey, esta morra que alivianada, todo el mundo ama a Camila, güey, es una morrita fresona, pero bien, bien barrio.
4: De todas las entrevistas que hemos tenido, nos tocó hablar con ella en Miami, en los estudios de SiriusXM. Oye, tipaza, la verdad, de todo lo que nos platicó, lo que vive con su papá, con su hermano, la verdad es talentosa, y la vimos también en los guitarrazos aquí, güey.
3: Aquí la agarré en los guitarrazos, dijo, ¿qué andas haciendo acá? Bueno, entonces Alejandro lanza la invitación, le contestó su hija, le contestó Alex, y la neta, qué chido para la banda de Jalisco, de Guadalajara, tener un artista así que diga, es de aquí este güey, ¿no? Yo sé que, pues, nosotros no tenemos mucho en Michoacán, nomás Marco Antonio Solís, tenemos a
4: Juan Gabriel,
3: pero no es mucho, señores.
4: Ya falta que Joan Sebastián también sea de ahí, güey.
3: Pero oye, que le contesta Julián Álvarez, Alejandro Fernández, imaginan ustedes, esto es gratis, es del gobierno de Jalisco, es en La Minerva. ¿Qué desmadre se va a armar ahí? Yo creo va a andar Jonathan también el pescuezo de jirafa todo, Garbanzo.
4: Ya está ahí, güey, no va a andar, ya está ahí.
8: ¿Sabes qué, carnal?
3: ¿No es qué, carnal? Oye, aquí está Julián Álvarez. Bueno, primero Alfredito Olivas le contesta a Alejandro Fernández, dice, yo le entro a la serenata más grande del mundo.
8: Compa, nos vemos este 25 de junio. Más que confirmada nuestra presencia ahí con usted, acompañándole.
3: Así que Alfredito fue de pocas palabras y Julián Álvarez también le contestó al buen Alejandro Fernández. Yo no sé qué desmadre se va a armar, qué peda, güey. Alejandro, Alfredito, Julián Álvarez. Y ahorita les decimos con todo respeto a la banda, míranse, güey, porque ya en el desmadre uno hace locura.
4: Sí, sí, de hecho, por eso aquí en la Ciudad de México pusieron ley seca, güey, desde la una.
3: ¿Boleta?
4: Sí, güey, no van a vender alcohol porque se pusieron muy locos en la vez pasada.
3: No, güey, sabes lo que va a pasar.
4: Pues ya
3: la
4: sabe.
3: Ley seca nomás se dice va a costar más caro. Okay. Ahí les va, Julián, lo que dice.
9: Ya quedamos, viejo, confirmado. Nos vemos, si Dios permite, compa. El día 25 de junio, ahí los esperamos en Minerva. Ahí nos vemos.
3: Julián, que este vato es de Chiapas. Nuestro compa Julián, que llegó a Mazatlán trabajando y cantando ahí en las cantinas hasta que lo descubrió la MS. En la MS, pues ya saben, se fue para arriba, después se fue solito y ahora Julián le encantó Guadalajara. Él ya vive en Guadalajara, él todo es Guanatos, pero ahí están, se va a poner machín esto. Oigan, fíjense, los que están viendo el video, el primer partido de México se jugó con esta camisa. Esta es la que yo me llevé al estadio, es la camisa verde, la auténtica, con el número de 9, ¿no? O sea, mucha banda traía su número favorito. Yo aquí traigo a mis rulas, que después de que me le quitan la vida, güey, anotó gol ahí Raúl Jiménez, que murió su jefe. Esta es la camisa que usó México en el partido inaugural, la verde. Qué lo chido de que México, para el segundo partido, en Guadalajara, usó la negra. Esta es la camisa negra que usó México en el tercer partido, que la tengo aquí. Los que me están escuchando, pues es la negra y esta está, la neta, muy perrona esta versión. Es la que se usó en el estadio de las Chivas, usando la negra para el segundo partido contra Corea.
4: La mía se debe diferente, güey, como que brilla más.
3: Pues sí, la tuya es pirata, garbanzo. Y para el partido que vi del día de hoy, para el partido de Chequia, República Checa contra... México, República Checa, vamos a jugar con la blanca. Así que a veces nos ponemos de acuerdo, a veces no. Es algo que no me gusta a mí de la afición, garbanzo, de que otras aficiones dicen, vamos a ir todos de amarillo, color, claro. Todos de rojo, y los mexicanos no nos ponemos mucho de acuerdo porque lo anuncian desde antes. Es, güey, mañana hay que llevarnos todos la verde. Ey, güey, mañana todos la negra. Ey, güey, mañana todos la blanca. Pero pues también hay raza que no tiene todas las camisas. Y esta es la que me voy a llevar hoy. La blanca machina. Acá dice, vamos México.
4: ¿Esta es original, güey? ¿También la compraste en Tepito?
3: Estas son de Tepito, papi. Ahí pura calidad.
4: Hoy están bien buenas esas camisas.
3: Pues esta vamos a usar hoy. Aquí está, para lo chido del Mundial, garbanzo. Ya sabemos lo que va a pasar. Se va a haber nueva alineación, no va a jugar México con todo su equipo. Y ahí está el rollo, güey. Hacer historia. 3 partidos por primera vez en la historia si gana México este rollo.
4: Nunca había pasado que México empezara una inauguración con victorias. Ahora ya van 2, esta cierra bien. Yo quiero ver a Memo, güey. Memo, ojalá y lo pongan, que sea 10 minutos.
3: Yo lo vi a Memo en el primer partido.
4: No sé, mamón, jugando en la portería.
3: Ah, jugando.
4: Pero bueno, Erasno.
3: Gracias.
4: Te vas a quedar sin garganta.
3: Muchachos, cuídense mucho. Gracias por estar escuchando. Aquí estamos en una bonita panorámica allá abajo. Ya pusieron todas las pantallas porque va a ser el Fan Fest esta noche en toda Reforma. En toda Reforma va a haber pantallas y va a estar bien machín. 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Va a haber una pantallas para...
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3: Yay, yay! Y si les ofrecen sustancias prohibidas, hay que decir fuchi caca. No. Hasta la próxima. Eso es lo chido del Mundial. Regresamos. Esto es lo chido del mundial.

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5: Con 30 minutos.
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13: Entonces tú le mandas mucho dinero a Alejandra, pero ella nunca te contesta el teléfono. Llevan 8 meses de relación y nunca la has visto en video ni nada.
14: Pues el otro día le mandé 2,500, la otra vez mucho dinero, la otra vez.
13: 2,500 es mucho y me imagino le has mandado más dinero.
14: Le he mandado mucho dinero.
11: Llamándole a Alejandra, esto pasó ayer en El Chocolatazo.
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13: Oye, pues no nos contesta, ¿eh?
14: Mire, hagamos otra cosa, hágame otra pasada, hombre, ya que estamos ya ahorita, yo tengo otra muchacha que también yo le he estado mandando dinero también, y que, bueno, yo he sido un samaritano allá en mi país también, ¿no crees que la podemos hacer ahorita?
13: A ver, tú tienes otra mujer aparte de Alejandra y quieres hacer el chocolatazo también.
14: Voy a aprovechar la línea porque para averiguar a ver también que dice que solo...
13: Pero a ver, Amílcar, tú le vas a hacer el chocolatazo primero a Alejandra, de la que hablamos ahorita. Tienes a la gringa que dijiste de aquí y ahora vamos a hacer el chocolatazo a otra. ¿Cómo se llama esta tercera?
14: Como ella se llama Claricia Antunes.
13: Claricia, ¿y qué edad tiene Claricia?
14: Tiene 48 años, por ahí algo así.
13: 48, ¿y a quién le mandas más dinero? ¿Alejandra o a Claricia?
14: No, hombre, a esta, Alejandra.
13: De la que hablamos primero, a Claricia casi no le mandas.
14: No, ya a Claricia no le mando nada, ya a esa muchacha le mando así semanalmente para que coma ya. Esta otra sí.
13: ¿Y Claricia está casada o qué onda?
14: No, está sola y supuestamente dice que solo conmigo anda, que bueno, que solo conmigo tiene. Entonces yo quisiera saber porque la verdad es que así ya las corto todas.
13: De una vez, para cortarlas a todas, entonces... Nos detenemos con Alejandra y ahora vamos a llamarle a Claricia a ver qué sucede.
16: Le va a llamar el lobo allá a la Claricia.
17: Hola, buenas noches.
18: Buenas noches, o buenas tardes todavía, ¿no?
17: O buenas tardes todavía.
18: Sí, buenas tardes. ¿Eres tú Claricia?
17: Sí.
18: Ah, muy bien, Claricia. Mira, te llamo de una compañía de chocolates. Tenemos una promoción. Nosotros le hacemos llegar unos chocolates en forma de corazón a alguna persona especial que tú tengas, es solo para darlos a conocer y es una promoción. No sé si tú tienes a alguien especial a quien te gustaría que se los hagamos llegar, es totalmente gratis, solo una promoción.
17: Pues por los momentos no.
18: No tienes a nadie especial ahorita, Claricia. ¿Y esa risa tan bonita por qué?
17: No, es que me da risa porque no tengo a nadie especial ahorita para enviarle. Es mejor recibirlo uno.
18: Qué bueno que no tienes a nadie así, yo te los envío, ¿no?
17: ¿En serio?
18: Eso me agrada, ¿eh? Qué bonita risa tienes, de verdad. Entonces no tienes a nadie.
17: No, para nada.
18: Perdón que te lo diga, Claricia, pero tienes una voz muy bonita.
17: Ah, en serio, mi voz, gracias.
18: La verdad tienes una voz muy sexy. Oye, hermosa, ¿y te gustan los chocolates?
17: Me fascina, me encantan.
18: Dicen que saben más buenos si te los dan en tu boquita, ¿no?
17: Así es.
18: ¿Y me dejarías que yo te diera los chocolates en tu boquita o no?
17: Claro que sí.
18: La verdad estaría muy rico eso, ¿eh? Digo, aprovechando que no tienes a nadie, ¿no?
17: Verdad sería bueno darme la oportunidad.
18: Yo te estoy llamando de México, igual te traigo acá para que lo conozcas.
17: Es precioso México. No se mete a internet y se ve precioso.
18: Pues ojalá y podamos hablar, Claricia, más y conocernos y no sé, igual y pueda pasar algo, ¿no?
17: Ok, ya tiene mi número, no lo pierda entonces.
18: No, claro que no, creo que nos caímos bien y me gustaría hablar contigo, la verdad.
17: Pero me gustaría que me dieras tu número, que me regalaras tu número.
18: Bueno, ahorita te mando un WhatsApp y ahí guardas mi número.
17: Ah, ok, pero el número del WhatsApp es el 33, ya le doy porque es nuevo, no me lo sé, no creo que...
18: O sea que tienes dos teléfonos, Claricia.
17: Sí.
18: Ok, dame el teléfono del que tiene WhatsApp.
17: Sí, aquí sí hay WhatsApp.
18: Bueno, ahí te mando un WhatsApp y pues aprovechando que no tienes a nadie, que inicie algo bonito, ¿no?
17: Oh, ok, la espero entonces.
18: Se escucha que eres una mujer muy cariñosa.
17: Soy así, ya por natural.
18: Pues qué suerte traigo. Si eres tan cariñosa y fuéramos novios, ¿qué me dirías ahorita?
17: No, yo sería sorpresa. Porque si se lo comento así, yo no sería sorpresa.
18: Mejor me espero a conocerte y ya me lo dices en persona.
17: No, claro, es mejor personal todo.
18: Totalmente de acuerdo, pero por lo pronto te puedo llamar en la noche, ¿no? ¿Está bien si te marco como a las 10?
17: 10, ya estoy acostadita.
18: Qué rico hablar cuando ya estés acostadita entonces.
17: Ya estoy acostadita a esta hora, podría hablar a las 9, si gusta.
18: Perfecto, para que sueñes conmigo.
17: Ok.
18: ¿Pero de verdad no tienes a nadie?
17: No.
18: Perfecto, hermosa, entonces en eso quedamos.
17: Ok, así quedamos.
18: Bueno, ahí está, Choco.
13: Amílcar, ¿ya escuchaste? ¿Qué piensas?
0: Ajá, ¿y cómo? Ajá. ¿Y cómo es eso? ¿Qué pasó?
17: ¿De qué?
0: ¿Qué pasó? Ya dando el número y todo a desconocidos. ¿Qué pasó, mi reina?
17: No, si es que no es nada de eso. Simplemente yo soy una mujer muy abierta.
0: Sí, claro.
17: Yo recibo a amigos de toda clase. Si a mí me llaman, soy una mujer muy abierta.
0: Sí, así es. Sí. Esta madre, pero qué coincidencia, ¿verdad? Hasta dar un número por allá, para allá, hasta México, está larguito. No, está bien, ¿no?
16: Pues salió muy abierta, primo.
0: Demasiado, está bien.
13: Claricia, ¿te gustaría que él también dé su WhatsApp a mujeres para hacer amistades por el WhatsApp?
17: No, porque, por ejemplo, yo no ando buscando a nadie en mi vida.
13: Él tampoco lo haría, solamente así como tú.
17: Yo soy una mujer que yo sí recibo amistad.
0: Así mero.
13: O sea, así como tú hablaste con este muchacho, está bien que él hable con otras mujeres, ¿no?
17: No, es que en primer lugar yo soy una mujer abierta a las amistades.
13: Digamos que también él quiere ser abierto a otras amistades.
17: Por ejemplo, yo soy una mujer libre, soberana e independiente. Yo no soy casada y yo recibo amistades.
13: O sea, escuchamos todo lo que hablaste con este chico, de que te gustó su voz, que le llamaras, que para que soñara contigo, del WhatsApp, que tienes dos teléfonos y todo, ¿no?
17: Pues claro, pero por ejemplo, yo no envío chocolates, yo la recibo los chocolates.
16: Sí, que te los llevara y hasta te los iba a dar en tu boquita porque ahí sabían más buenos.
0: Ah.
13: Oye, este...
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0: La mujer, así son todos.
13: A ver, Amílcar, tú tienes una mujer aquí en Estados Unidos y también tienes a Alejandra. Y también le estamos haciendo el chocolatazo a esta chica, pero tú ya le habías hecho el chocolatazo a tu esposa, ¿no?
14: Pues sí, es que estoy haciendo, ¿verdad?
13: No, yo me refiero que tú ya le habías hecho el chocolatazo a tu esposa hace como 3 semanas, no sé, que se llamaba Nimia, ¿no?
14: Ya había hecho uno, y ya vio mi propia esposa, ¿qué hubo? Ya estuvo mejor todavía, más interesante.
13: Sí, eras tú y fue con tu esposa, entonces.
14: Sí.
13: Ella se llamaba Nimia.
14: Ajá, correcto, sí, así se llama.
13: O sea, tú tienes a tu esposa Nimia, tienes a Alejandra, la que te quita mucho dinero, tienes la americana que está aquí y también tienes a la que le hicimos el chocolatazo ahorita.
14: Ajá.
13: Oh my God.
14: Sí.
13: ¿En serio tienes esas 4 mujeres?
14: Sí, pero de largo, brother. De largo, entonces, madre, más bien me han jodido. Más bien he mandado mucho billete con estas viejas y de la
13: A ver, ahí te está escuchando Claricia. ¿Qué le quieres decir?
14: Pues adiós, porque no vale la pena estar, ¿cómo se llama? Pues así.
17: Sí.
14: Hola. ¿Aló? Nomás aquí, nomás hablando, para darme cuenta, a ver cómo están las cosas por ahí.
17: Estaría enojada, colgó el teléfono y estaría enojada, no sé qué pasa.
13: Ya colgó, ¿eh?
14: No te preocupes.
13: A ver, pues todo te está saliendo mal con estas mujeres, solo falta llamarle a Alejandra que nos conteste, ¿no?
14: Ah, sí, correcto. Y quiero darme cuenta yo, a ver qué onda.
16: Ya contestó Choco, ahí está Claricia.
14: Ay, papá, es que...
13: A ver, te está escuchando Claricia. ¿Quién quieres más, a ella, a tu esposa, Alejandra, la americana de aquí, o a ver a cuál?
14: Yo no me enamoro de ninguna, porque la que no es el ancho, pues me aparto de ella y ahí muere.
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0: están hembras contra machos.
1: ¡Sí, papá! ¡Hembras contra machos! ¡Mi favorita siempre han sido las hembras! ¡Vamos, amigas! ¡Tenemos que vencer a los malditos hombres! ¡Córrele, papi!
0: Tranquila, chiquitina. Vamos a ganarle a nosotros los hombres. Pero como eres mi hija, no te voy a ganar, feo. Te voy a ganar por poquito.
2: Sí. Señores, tenemos a Eunice. Eunice que viene de

0: La que me pone, ¿verdad?
1: Y de Baja California tenemos a Tony. Ay, ok, bueno, bienvenidos chicos, ya estamos en Hembras contra Machos. Seguramente Eunice va a ganar. ¿De dónde nos llamas, Eunice?
2: Te estoy llamando afuera del parqueadero de mi trabajo.
1: ¡Ándale, Choco!
2: California, Clear Lake, California, Lake
1: se
2: County.
1: Le pega, pues, con ustedes, ¿cómo no? Se le pega con nosotros, pues, claro, que se le tiene que pegar, ya sabes.
3: ¿Qué Clear Lake, Miquelach?
1: Muy bien, bueno, vamos con la primera pregunta, Erasno, para ella, ¿ok? 5 segundos, tiene que contestar, solamente una respuesta. La pregunta primero para ti es, Eunice, en 5 segundos tienes que contestar la siguiente pregunta. Y la pregunta es... ¿Qué hace la gente cuando tiene miedo?
2: Llama al policía.
1: Llama al policía. Cuando la gente tiene miedo, llama al policía.
2: ¡Ay, no! ¡911!
1: Primo, además de llamar al policía, ¿a qué haces cuando tienes miedo?
2: ¿Qué hago cuando
0: te pueden arrestar?
1: ¿Eh?
0: ¿Para quién era? ¿Para mí?
2: ¿Qué hago?
3: Sí, a ti, Tony.
1: Ella ya contestó, ahora te toca a ti.
0: Se pueden arrestar, se pueden arrestar cuando tienes miedo.
1: ¡Se ponen a rezar!
0: ¡Qué hubo!
1: Bueno, vamos a ver cuáles son las respuestas. También este Tony tiene la voz de bocina rota, eso no me gusta.
0: No, es que te pasa, Choco.
1: Ay, a ver, vamos.
0: Tengo voz artística.
4: Ok, Choco, él dijo que ella dijo que le llaman a la policía y él dice, ¿qué dijiste tú, Brody?
0: Rezar. Se ponen a rezar.
4: A rezar. Bueno, ninguna de las dos está para acabar rápido. En quinto lugar está, se esconden. En cuarto está, cierran los ojos. En tercero está, corre. En segundo está, tiemblas. Y en primer lugar está, cuando la gente tiene miedo, grita. Eso está en primer lugar, señores. 0-0. El marcador entre este par de... Bueno.
3: Arriba los machos,
0: maestro. ¿Qué pasó, maestro?
4: Fallándonos, Brody.
1: Bueno, a ver, vamos con la siguiente pregunta. Y primero va para ti, Tony. Doggy. ¿Tony?
4: Es que yo no sé, debería ser Antonio. Ay, sí. Tony, ¿qué es eso?
0: Antonio.
3: ¿Vas put?
1: En 5 segundos, Antonio, menciona algo que haces en el baño.
0: Cagar.
1: Ok, oh my god.
3: Este cuate se vino a pasar de
1: lejos. Eunice, en 5 segundos, además de lo que dijo él, ¿qué haces en el baño?
2: Lavarse la cara.
1: Bueno, vamos a ver qué dice Doggy.
0: Muy buena.
4: Muy bien. A ver, vamos a ver, Choco, déjame decirte de una vez por todas, ¿qué crees?
1: ¿Qué?
4: Ninguna de las dos está.
3: No puede ser. ¿Cómo no va a ser?
4: ¿Qué quieren que haga? Pues sí. Dejen de estar marcando, dejen de estar llamando a lugares. A ver, Choco, fíjate, en quinto lugar aparece lavarse las manos, eso es en el baño. En cuarto, maquillarse o peinarse. En tercero, lavarse los dientes. En segundo, bañarse. Y en primer lugar, hacer del baño.
3: Eso es lo que dijo él, Choco. Hacer del baño, el mismo quiere cagar.
1: La semana pasada perdimos por lo mismo, no estaba algo tal cual. O sea, ¿cómo que hacer? Además, una falta de respeto.
0: Discúlpame,
1: para
0: Choco,
1: el público.
0: Pero es que yo no fui a la escuela.
1: Exactamente, ¿por qué no fuiste a la escuela, pero sí fuiste a hacer del baño, ¿no?
3: Choco, pero eso quiere decir.
1: El marcador 0-0, ya regresamos. Estas hembras contra machos, qué bárbaros. Vengan con.
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1: Bueno, el marcador está 0-0 entre Tony y nuestra amiga Eunice. Ella le está dando, pues le está dando la oportunidad, ¿verdad, Eunice?
3: No manches.
6: Vamos a ganar. Nomás hace falta que nos pongan las respuestas.
0: Así como vamos, parece que no.
7: Eunice, ¿a cuánto estás dando ahorita el alcanfor?
1: Erasno, déjala en paz. ¿Cómo que tiene voz de que vende alcanfor, estúpida? A ver, vamos con las preguntas.
3: Alcanfor, no más.
1: Te toca.
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4: Del otro. Tienen, los dos están ahí.
3: Oh, no.
4: Sí, sí, los dos van a sumar. Y de una vez les digo, los dos van a sumar más de 40 puntos. Y te digo más, una respuesta de ellos está en primer lugar y otra está en segundo.
3: ¡No, arriba los gatos!
1: A ver, les sirvió el descanso.
4: Así es. Oye, Choco, fíjate que está en cuarto lugar. Bueno, en quinto, empiezo el lunes. Excusas para no ir al gimnasio, hacer ejercicios, empiezo el lunes. En cuarto, está lloviendo o hace calor. En tercero está, me duele algo. Ahora sí que vienen las que tienen ellos. En primer lugar, voy a decir la primer lugar, que suma 45 puntos, está, no tengo tiempo. Es lo que ella dijo, no tengo tiempo, señoras, señores. Pero tranquilos, brother.
3: A ver.
4: Porque en segundo lugar está con 43, estoy cansado. O sea que nada más por 2 o 3 puntos están ganando las hembras, brother.
1: Eso.
5: 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Son las 5 con 50 minutos.
13: ¿Eres de los que junta y usa sus monedas o las dejas olvidadas? ¿Qué crees? Ahora estoy apurado yendo a trabajar y me faltan 5 pesos para recargar la tarjeta del camión. ¿Me ayudas a encontrar monedas para llegar a tiempo? 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

0: Maestro.
1: Bueno,
0: maestro. Gracias.
1: Oiga, qué bien se le ve sus brazos, ¿eh? Wow.
0: Gracias, Garbanzo.
1: A ver, déjale, toco.
0: Bueno, yo hago ejercicio para que tú te fijes cómo están mis brazos y lo digas al aire. No hay otra razón. Estoy en el gimnasio y digo, ya no puedo. ¿Cómo no? Una más. Una más. Para que el Garbanzo lo vea. No sabiendo que el Garbanzo ve. Aunque. Bueno. A ver, muchachos. Sabemos que la psicología es se define como lo que es la ciencia que estudia la mente y el comportamiento humano, tanto a nivel individual como social, ¿no? Esa es la psicología, o sea, ver el comportamiento humano, cómo funciona la mente, y me lleva a pensar en lo siguiente, de cómo lo que nosotros sentimos muchas veces no es necesariamente amor como tal, ¿no? Pero sería irme muy profundo, por eso la psicología es bien importante, porque esta ciencia que estudia la mente y el comportamiento humano, pues siempre lo que hacemos tiene una explicación científica. Muchas veces van a decir los, ¿cómo le dicen? Los románticos, van a decir, no, es que eso no es así, no. Y la verdad es que todo viene, todo es psicológico, ¿no? Y todo es lo que vemos, le metemos al cerebro, y así es como nosotros empezamos a sentir algo por alguien, ¿verdad? Y muchas veces unos tenemos el cerebro más estúpidos que otros, ¿no? O sea,
1: el diablito.
0: O sea, el Garbanzo dijo eso, ¿eh? Ya el chiste se cuenta solo.
2: Estoy escribiendo aquí en mi libreta.
0: Entonces, imagínense ustedes cómo es posible que el maestro Doggy pueda ver el panorama y decir, la chava estará bonita, estará buena, pero yo no la quiero en mi vida porque sé lo que me va a traer. Se ve que es una mujer conflictiva, es una mujer chiflada, como decimos en Monterrey, o sea, chiqueada, es una chavita mimada, es una chava que quiere esto y todo. Entonces yo automáticamente me alejo, porque yo puedo detectar y ver eso. ¿Cómo es posible que sus cerebros de ustedes no lo puedan detectar? Bueno, hay cerebros también que además de que son, se hacen güeyes, diciendo, me sacrifico por esa nalga. Y ahorita les voy a decir yo, hablando de sacrificarse, ahorita regresamos.
1: Wow.
0: Soy el maestro Doggy. Hip, hip. Wow. ¡Wow!
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0: Doggy, Doggy. Maestro, qué bárbaro.
1: Bravo, maestro.
0: Qué bárbaro.
2: Muy bien. El
3: más grande que...
2: Sí, el día de ayer fue el día. Muchachos, denme chance, porque es poco tiempo y ustedes es mucha algarabía. Y es mucho de esto. Bueno, si quieren, denle. Y por ahorita para concentrarme yo.
0: No le haga como señora, dele, ya nos callamos.
2: Muy bien. La psicología es bien importante, saberla manejar o ponerte al corriente o leer libros que tengan que ver con la psicología y que tienen que ver, obviamente, de cómo trabaja nuestra mente, nuestro cerebro, porque una vez que nosotros conozcamos eso, sabemos cómo actuar ante lo que nos sucede. No es nada complicado, raza, de verdad. Y si no les gusta leer, hagan lo que yo hago. Yo no soy tan... no me encanta leer, no amo leer. Yo lo que hago, ahorita hay audiolibros, sus mismos teléfonos que ustedes tienen, yo no sé por qué tienen según smartphones, ustedes hacen highlight un texto y el mismo teléfono te lo lee, ¿no, Garbanzo?
0: Eso es correcto, maestro.
2: O sea, cualquier texto que ustedes vean, hasta los textos de que les mandan ahí las comadres, los compadres, que sea un texto largo, ustedes nada más lo hacen highlight y el teléfono te lo lee, o sea, la voz del teléfono, pero es lo que les digo. El único inteligente es el teléfono. Y entonces, hay formas de aprender sin tener que leer. O sea, hay videos en YouTube muy interesantes que hablan de cómo funciona la psicología. ¿Y por qué voy a decir esto? Porque si el Garbanzo tiene un problema y dice, güey, ¿por qué estoy haciendo esto?

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1: Ay, güey, me están haciendo brujería. Ay, güey, no sé qué. Brodis, olvídense de allá afuera, de aquí, aquí adentro. Tú sabes por qué y para qué. Una vez que tú entiendas cómo manejas, cómo te mueves, qué es lo que está pasando. Lo hemos visto, mucha raza haciendo un deporte se desloca un hombro y los que saben, ¿qué hacen?
2: Luego una sobadita, aquí la clavícula. Aquí
1: te lo arreglan rápido, ¡pum! Y si tú no sabes, nomás te quedas como güey, llamas hasta la ambulancia, ¿no? Entonces, por eso les digo, conózcanse, la psicología es bien importante, jueguen con ella, ahí.
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0: Buenas tardes, bienvenidos. Esto es Informe 24, transmitiéndose desde Paseo de la Reforma número 56, aquí en la Colonia Juárez. Gracias por su sintonía, gracias por estar con nosotros, gracias por seguirnos a través de Bestia Grupera 540 y a través de Romántica 370. Sea usted bienvenido a esta hora de información, esta hora que tenemos lo más importante, lo más relevante, lo más sobresaliente, todo lo que ha sucedido, todo lo que está sucediendo y que es noticia, se lo vamos a dar aquí puntualmente en Informe 24. Híjole. Saludos a mi compañero Enrique López Poblano. Buenas tardes, Enrique.
1: ¿Qué tal? Buenas tardes, José. Amigos, saludos a todos.
0: Es un ambiente de fiesta. Ni siquiera en 15 de septiembre había visto este ambiente.
1: Sí, sí, sí.
0: Y vaya que me ha tocado cubrir varias cuestiones. Zócalo capitalino. 55 mil personas autorizadas por FIFA. Ya está lleno desde hace una hora y media. Sí, ya son las 6. Desde hace una hora y media, los altavoces de la Ciudad de México, donde se escucha la alerta sísmica, comenzaron a mandar mensajes que ya el Zócalo capitalino estaba totalmente lleno, que ya no podía entrar nada.